0: son las 5 con un minuto.
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0: Son las 5 con 24 minutos.
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3: Son las 5:35.
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0: Son las 5 con 43 minutos.
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Son las 5 con 51 minutos. 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

0: Son las 5 con 58 minutos.
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0: Son las 6:02.
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2: ¡Eso!
1: ¡Zapateele! ¡Zapateele, mi gente!
2: ¡Zapateele!

0: son las 6:14.
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0: son las 6:25.
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7: Son las 6:37.
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0: son las 6:43.
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0: Son las 6:50.
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0: son las 6:56.
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0: Son las 7 en punto.
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0: son las 7:09.
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4: ¡Son las 7 con 18 minutos!
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4: Son las 7:33.
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0: son las 7:39.
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1: Son las 7 con 50 minutos.
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0: Son las 8
1: con un minuto.
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0: Son las 8 con 11 minutos.
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4: Son las 8:21.
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7: Son las 8:34.
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0: son las 8:40.
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1: Son las 8:49.
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0: Son las 9 en punto.
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6: Son las 9:24.
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0: Son las 9:30.
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4: Son las 9:40.
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4: ¿Cómo están? Soy Claudia Mejía. Una nueva semana, un nuevo episodio. Hay un tema que, pues como mujeres tal vez sepamos cómo manejarlo, pero tal vez haya mujeres o adolescentes que aún no, y es este tema de la higiene menstrual. Y para eso tenemos a nuestra querida doctora Carelia Mendoza, ella es ginecóloga. ¿Cómo estás, doctora?
5: Muy bien, muchísimas gracias, un gusto estar con ustedes.
4: Hablemos de la higiene menstrual, pero sí quisiera como una guía, ¿no? O sea, saber el paso a paso.
5: Claro.
4: De una buena higiene menstrual.
5: Hablar de higiene menstrual es un tema bastante amplio en el sentido de que hay muchas cosas que aún no sabemos. Sin embargo, pues la mayor parte de nosotras tenemos el contacto o de alguna manera nos introducimos a la higiene menstrual como Dios nos da a entender, porque
4: sí.
5: Nadie nos explica qué usar, cómo usar, cada cuánto cambiarlo. En el mejor de los casos, nuestra mamá, prima, tía, amiga nos orientará un poco. Pero a pesar de todo lo que hemos avanzado en comunicación, en normalización del periodo menstrual, pues finalmente no hemos logrado que esto sea hablado de manera amplia, ¿no? Porque todo el mundo esconde como esa parte todavía. En muchas ocasiones pensamos que esto es como algo que es sucio, ¿no?
4: Mucho tabú.
5: Mucho tabú, justamente. Lo primero que debemos de saber es, cada mujer es única, cada mujer tiene afinidades o facilidades para determinados productos de higiene menstrual, pero lo más importante es a ti que te sirve y a ti que te acomoda.
4: Esto de las copas no es tan nuevo, ya tiene tiempo, pero el otro día yo hablando con una prima le decía, bueno, ¿por qué no intentas usar la copa? Dice, es que no he tenido relaciones. Y yo me quedé como en ceros y en blanco porque no supe qué decirle, porque no estoy informada sobre esta parte, este producto de la copa. Entonces, ¿esto es un mito? ¿Es real? ¿Quién puede usar la copa? Bueno, tú nos acabas de decir lo que mejor te acomode y te funcione.
5: Estos dos elementos, al igual que los tampones, son situaciones que tenemos o objetos que tenemos que introducir dentro de la vagina. Aquí el por qué usarlos o no usarlos cuando se ha tenido o no se ha tenido vida sexual depende precisamente de un mito que tenemos muy arraigado, uh-huh, de la cuestión de virginidad. Tenemos muchas veces esa idea de que si no se han tenido relaciones sexuales no se pueden utilizar este tipo de copas o de discos o de tampones. Si la paciente está consciente de que su virginidad está únicamente dada por una estructura anatómica que puede o no estar presente, puede o no romperse en el momento de la primera relación sexual. Y para ella es mucho más fácil utilizar mediante educación que nosotros le damos a veces en el consultorio para la utilización de tampones o copas menstruales, pues adelante. Aquí la única situación es que cuando no han tenido vida sexual, utilizar este tipo de elementos puede llegar a producir un poco de dolor o incomodidad. Por eso es que muchas veces pues no se les recomienda, pero no propiamente está prohibido.
4: ¿Cuál sería la opción para las personas que no tienen un fácil acceso a estos productos?
5: En muchas zonas rurales incluso todavía utilizan telas como tal para absorbentes y no utilizar productos que sean desechables y precisamente por el alto costo que tienen. Entonces son regiones en donde están acostumbrados a utilizar los recursos propios porque no hay forma de que ellos tengan acceso a otro tipo de procesos o de materiales como las toallas sanitarias.
4: Y, por ejemplo, si estas mujeres utilizan estas, supongo que son como los pañales que usan para los niños.
5: Sí, o incluso, por ejemplo, algunas telas absorbentes como los tipo toalla.
4: Okay.
5: La toalla para lavarse las manos llegar a utilizar.
4: Okay.
5: Y lo único que se les recomienda es que estén perfectamente lavadas, perfectamente secas antes de utilizarlas, porque esto puede ser un factor de riesgo para infección. La copa menstrual es una excelente opción, pero también tiene ciertas situaciones que debemos de tomar en cuenta. Entiendas que tienes que cambiarlo cada 6 a 8 horas recomendablemente, incluso de acuerdo a la cantidad de flujo que tienes puede ser esto más frecuente. Al igual que con la toalla sanitaria, se recomienda cambiarla entre cada 6 a 8 horas para evitar algún accidente o alguna situación de infección.
4: Tipo de ropa interior.
5: Okay.
4: O sea, que podamos utilizar.
5: Bien. Independientemente de que estemos o no en un ciclo menstrual, nosotros debemos utilizar ropa interior que sea completamente algodón, es la recomendación siempre, completamente de algodón. Tratar de evitar que tenga colores, porque se ha visto que incluso los colores pueden llegar a tener algunos elementos que pueden ser disruptores endocrinos. Tratar de evitar telas sintéticas precisamente por el contacto con estos disruptores endocrinos o por contaminación. Y ropa que no sea muy ajustada, porque pues nos encanta meternos en esos pantalones súper embarrados que nos ponemos con calzador, pero no es como lo más sano, ¿no? Entonces, en cuanto a la ropa interior, pues no debe ser ajustada y debe ser de algodón preferentemente.
4: El lavado de manos. O sea, yo creo que debe ser el primer paso, así uses lo que estés usando, lavarte las manos.
5: Sí, independientemente del producto que nosotros utilicemos, siempre se recomienda para remover cualquier producto de higiene menstrual lavarse las manos previamente, porque vamos a tocar nuestra área genital.
4: Ay,
5: y
4: sí,
5: todo lo que traemos en las manos, o sea, todo lo que toca nuestras manos en todos lados, pues tiene mucha contaminación de muchas cosas. Entonces, lo ideal es sí lavarnos las manos antes de ir al baño.
4: Por favor, y después también, ¿no? Digo,
5: sí.
4: La preciosa hay que cuidarla. A la hora de lavar tu área genital, hay demasiados productos también. Existen muchísimos productos, jabones, lociones, etcétera, etcétera, etcétera. ¿Qué es lo recomendable para la limpieza?
5: Lo recomendable es no utilizar productos perfumados, que eso es fundamental. Bañarnos únicamente con agua y jabón, jabón neutro de preferencia, sin aromas, sin olores añadidos, porque estos pueden llegar a generar contaminación, como lo hablamos con los productos de higiene menstrual. Entonces, realmente, otra vez venimos de campañas publicitarias en donde dicen que nuestro cuerpo tiene que oler a flores del campo, y pues la realidad es que no es cierto.
4: No.
5: Entonces, pues nos hemos acostumbrado a que debemos de oler perfumadas todo el tiempo, y esto no es necesario. Con que nosotros tengamos una higiene con un jabón neutro, un jabón de baño que no sea perfumado, es suficiente. Existen muchos productos, mientras estos no tengan algunos fenoles, algún aromatizante, podemos utilizarlos.
4: La limpieza para ir al baño, ¿cómo debería de ser?
5: Siempre tratamos de encontrar productos que nos puedan ayudar en nuestra vida diaria. Entonces, hay, por ejemplo, a quienes se les facilita las toallitas húmedas. La realidad es que dentro de todo lo que se ha estudiado, lo único que se pide es que si se utilizan, por ejemplo, toallitas húmedas, estas no sean con alcohol y no tengan ningún tipo de perfume. Entonces, lo que hacemos habitualmente y la práctica común es el uso de papel higiénico, con lo cual tendría que ser suficiente. Lo ideal es que nosotros tuviéramos un lavado con agua y posteriormente solamente secar a palmaditas con el papel higiénico, pero se considera que utilizar únicamente el papel higiénico y limpiarnos de adelante hacia atrás, pues tiene que ser suficiente para nuestra higiene.
4: ¿Y baño diario?
5: Baño diario, sí, por supuesto.
4: ¿Estés o no estés en tu periodo?
5: Así es.
4: Ok. Bueno, digo baño diario porque, bueno, una sabe de eso, ¿no? Entonces, claro, ya una a los dos días y si no te bañas, ya estás como de...
5: Exacto, como pero
4: incómodo,
5: también,
4: ¿no?
5: Tratar de no exagerar en nuestro aseo diario, porque pues hay pacientes que se lavan con ciertos jabones que son muy abrasivos para la piel. Mm. Entonces, este tipo de jabones está prohibido.
4: ¿Cómo abordar este tema con las niñas, con las hijas?
5: Primero debemos de aprender nosotros, quitarnos todos los tabús, todos los mitos que tenemos en la cabeza, quitarnos las dudas. Y segundo, pues entender que también nuestros hijos ahora tienen acceso a otro tipo de elementos que a veces pues llegan a conocer más de ciertos temas que nosotros. Entonces, entre mejor estemos preparados, podemos pedir apoyo de un médico para poder orientar a nuestros hijos sobre estos temas.
4: Pues muchísimas gracias por estar aquí y por darnos estos tips. Soy Claudia Mejía. Bye.

0: 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Ya oíste.
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0: Marca a la línea directa o un WhatsApp y pide la que más te guste. ¡Hay de todas! ¡Las hay rojas ultra recomendables!

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1: Son las 10:52.
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1: Son las 11 con 10 minutos.
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0: Son las 11 con 15 minutos.
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1: Son las 11 con 22 minutos.
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1: Son las 11 con 34 minutos.
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0: Son las 11 con 44 minutos.
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1: Son las 11 con 9 minutos.
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0: Son las 11 con 15 minutos.
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0: son las 11. Con 30 minutos.
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0: Son las 11 con 37 minutos.
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0: Son las 11 con 48 minutos.
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0: Son las 11 con 54 minutos.
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2: Damas y caballeros, recuerden que el estrés y la tristeza son nocivos para la salud. Así es que todo mundo.

0: Es la 1:02.
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0: Es la una con 11 minutos.
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0: Es la 1:18.
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0: Es la 1:31.
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0: es la 1:38.
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0: Es la 1:48.
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0: es la 1:54.
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0: son las 2 en punto.
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0: son las 2 con 10 minutos.
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0: son las 2 con 17 minutos.
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0: son las 2:31.
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0: son las 2:38.
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0: son las 2:49.
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0: son las 2:55.
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0: Son las 3 en punto.
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1: Esta siguiente melodía es solamente para la gente que están aburridos. 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

0: Son las 3 con 11 minutos.
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0: Son las 3 con 18 minutos.
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0: son las 3 con 32 minutos.
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0: son las 3 con 40 minutos.
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0: Son las 3 con 49 minutos.
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0: Son las 3:56.
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0: Son las 4 con 2 minutos.
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0: son las 4 con 11 minutos.
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0: son las 4 con 18 minutos.
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0: son las 4 con 30 minutos.
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1: Son las 4 con 37 minutos.
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0: Son las 4 con 47 minutos.
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0: son las 4:53.
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1: Son las 5:01.

0: son las 5:16.
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0: Son las 5 con 30 minutos.
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0: Son las 5 con 45 minutos.
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0: son las 5:54.
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0: Son las 6 en punto.
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0: Son las 6:14.
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1: Son las 6:29.
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0: son las 6:45.
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0: Así culminamos este buenísimo espacio. Ketchem Aleya. Deseándole un excelente día, que sea productivo, lleno de bendiciones y con las mejores vibras. Recuerda que mañana la cita es a la misma hora para despertar al gallo juntos, haciendo un recorrido por el tiempo y los pueblos de nuestra región. Jajay. Muchas gracias. Segurito que sí.
1: Son las 7 en punto.
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9: Hola, ¿qué tal? Muy buenos días, son ya las 7 de la mañana. Gracias por estar con nosotros. Yo soy José María Urrea y a nombre de Radiorama Sonora, Noticias con Madre y la titular de este espacio informativo, le doy la más cordial de las bienvenidas. Gracias por estar con nosotros. Deseamos que haya tenido un extraordinario fin de semana y aquí estamos para informarle de manera puntual lo que ha acontecido en las últimas horas y también para estar a disposición de usted si lo que quiere es informar de lo que está sucediendo en su comunidad o bien de lo que a usted le aqueja. Estamos recibiendo en este momento su WhatsApp vía texto, vía audio. Se puede comunicar con nosotros al 6441-680730. También si tiene alguien que está celebrando onomástico, cumpleaños, también muchas, muchas felicidades. El día de hoy es 13 de julio del año 2026 y es el Día Mundial del Rock. Según las efemérides, se celebra este día, una fecha en la que los amantes del género recuerdan las bandas más míticas que han dejado huella en el imaginario colectivo, como Queen, Pink Floyd, Metallica, AC/DC, por nombrar solo algunas. También un día como hoy, 13 de julio, falleció Frida Kahlo a los 47 años en 1954 en la Casa Azul de Coyoacán, en la Ciudad de México. Oficialmente la causa de su muerte fue una embolia pulmonar, aunque existen especulaciones sobre un posible suicidio. Su cuerpo fue velado en el Palacio de Bellas Artes. La icónica artista mexicana nos dejó un legado inmenso. marcado por su resiliencia ante el dolor físico y emocional. Ahí falleció en la Casa Azul, donde hoy es un museo conmemorativo a su nombre. Por cierto, en México desde 1960 se celebra cada 12 de julio el Día del Abogado, según decretó un decreto presidencial de Adolfo López Mateo. Así que felicidades por su día ayer a todos los colegas abogados. Un fuerte abrazo. Deseamos que se la hayan pasado muy bien, aprovechando que era dominguito. El día de hoy tenemos en entrevista a Lorenia Valle, una de las aspirantes de la izquierda de la Cuarta Transformación a gobernar Sonora. Si usted tiene alguna pregunta específica, le repito las líneas telefónicas a las cuales usted nos puede enviar un WhatsApp: 6441-680730, y con gusto se la hacemos llegar a la senadora con licencia. También tendremos a Luis Alejandro Salguero. Él es el creador del movimiento de la O. Si usted es del municipio de Cajeme, ya debe haber visto por ahí algo de publicidad, algo de espectaculares. Es uno de también de los aspirantes a participar en este proceso electoral. Aquí le estaremos presentando también información sobre la capital del estado, sobre lo que está sucediendo en el resto del estado de Sonora, en México y en el mundo. Tenemos las noticias más importantes, entre otras la fuga del Cerezo 2 en Hermosillo, la muerte de un custodio más en Sonora, ahora en Ciudad Obregón, y también lo que está sucediendo en Buenavista con el tema de la energía eléctrica. El lugar en donde se genera la energía eléctrica está padeciendo. Y aquí le tenemos la entrevista no solo con los vecinos que se están quejando, sino también con el titular de Conagua, que fue uno de los integrantes de esta mesa para solucionar una serie de necesidades que tiene esta comunidad. En otros temas también le tenemos información que dice la Profeco sobre las quejas de la Comisión Federal de Electricidad. Usted ha estado utilizando este medio y le vamos a decir cómo va esta situación. Pues para iniciar, resulta que una recompensa de hasta $1,000,000 por cada uno de los 3 internos que escaparon del Centro de Reinserción Social 2 de Hermosillo, Sonora, el pasado sábado, activó la Fiscalía General de Justicia del Estado de Sonora como parte del operativo para lograr su recaptura. Los prófugos están identificados como Francisco Manuel Romero Carranza, Omar Millán Tena y Paul Alexis Telles Holguín, quienes cuentan con orden de aprehensión vigente. En las labores de búsqueda participaron elementos de la Guardia Nacional, Ejército Mexicano, Policía Estatal y la Agencia Ministerial de Investigación Criminal, mientras que la Secretaría de Seguridad y Protección Ciudadana ha exhortado a la ciudadanía a proporcionar cualquier información a través del 911 o del 089 de denuncia anónima. Cabe recordar que no es la primera fuga que se da este año, pues en enero se reportó otra más en el Centro de Reinserción Social Cerezo 1, también de Hermosillo, por parte de Juan José N., de 35 años, recluido por portación de arma prohibida, quien no respondió al pase de lista a las 5 de la mañana, lo que detonó la activación del Código Rojo y un fuerte operativo de búsqueda con resultado 48 horas después con su recaptura. La Secretaría de Seguridad y Protección Ciudadana en Sonora pidió a la población reportar cualquier tema a través de las líneas de emergencia. Pues lo más viral de esta noticia fue la foto de la escalera que utilizaron los internos del Cerezo para darse a la fuga. Es una escalera hechiza, amarrada prácticamente con hules, con trapos, pero sirvió para lo que fue creada, que es para darle libertad a estos 3 personajes. ¿Usted cree que se fueron solos? ¿Usted cree que se fueron por la puerta grande? ¿Usted cree que se fueron porque hay colusión con la autoridad? Porque esto que está sucediendo de que están matando custodios, pues también es una situación que está en los penales estatales, no solo en la capital, sino también en otras ciudades como Hermosillo. Y mientras las autoridades de la Procuraduría General de Justicia del Estado de Sonora anunciaban con bombo y platillo que habían capturado a 4 personas, pues a que ni sabe qué, mal lo estaban declarando, cuando estaban ejecutando a un custodio más. Cuatro presuntos responsables de los homicidios de tres custodios en el sistema estatal penitenciario de Hermosillo fueron ya detenidos en Sonora, con lo que quedaron esclarecidos los casos, informó Carlos Alberto Flores, sin aún compartir cuáles son las causas, qué es lo que los motivó y si hay más implicados debido a que el proceso está aún en trámite. El comisario de la MIC en Sonora expuso que entre los últimos dos capturados se encuentra Leonel Alejandro N., de 31 años, y Jonathan Enrique N., de 23 años, considerados objetivos prioritarios dentro de las investigaciones. Sin embargo, tras cantar victoria con estos resultados, otro custodio fue asesinado durante la tarde del pasado viernes en la colonia Alameda, en Cocorit, Sonora, caso del cual hasta el momento las autoridades no han informado al respecto, sobre todo conforme se han pasado las horas, no han dicho si tiene relación con los ataques ocurridos en Hermosillo o no. Horas antes, el comisario de la MIC señaló que los homicidios contra el personal penitenciario sería una reacción de grupos criminales ante las acciones para reforzar el control en los cerezos. Está queriendo recuperar la autoridad, el control en los cerezos, y la reacción de los criminales es muy sencilla: atacar a los internos. Bueno, pues imagine usted esto que está diciendo la autoridad. Estarían yéndose con lo más vulnerable y al final del día pues serían muertes inocentes, es lo que nos está diciendo la autoridad. Vamos a escuchar lo que dijo el director de la AMIC acá en Sonora.
10: Hemos tenido tres agresiones, ¿no?, en contra de personas del sistema estatal penitenciario. El primero, el pasado 22 de mayo, ¿no? Y tenemos otros dos asuntos, el día primero y segundo de julio, si mal no me equivoco, ¿no?, en contra de un guía técnico del ITAMA y un custodio más de cerezo número uno. En este caso, informar que ya tenemos detenidos por los tres asuntos. El día de ayer se capturó un presunto responsable participante en la agresión del 22 de mayo. El día 3 del presente mes también se capturaron dos personas que participaron en el último asunto en contra de un custodio del cerezo número uno, y ejecutaron dos órdenes de aprehensión por ese motivo. La captura de la persona que participó en el 22 de mayo fue en Navojoa, y este se realizó el pasado día miércoles. Y el día de ayer se compartió información con compañeros de la Policía Estatal de Seguridad Pública y lograron la captura de un tercer participante en este último asunto que ya comentamos. Y también tenemos ya a uno de esas tres personas también está relacionado con el homicidio del guía técnico del ITAMA, y ya se está tratando la orden de aprehensión por este último asunto que acabamos de comentar, de tal suerte que los tres asuntos en contra de custodios ya están esclarecidos y ya tenemos detenidos en uno en cada uno de los asuntos. Es importante destacar que en esos asuntos han participado dos grupos criminales, y por lo tanto pues hay detenidos de ambos grupos criminales. Obviamente las investigaciones van más allá del homicidio material de esas personas, obviamente se están explorando otras líneas de investigación en relación a estos hechos. Pero de manera concreta, la parte central en este caso pues son los homicidas que participaron en esos hechos, los cuales, reitero, ya están detenidos. Se buscaría la mayor de las penalidades que amerite en este caso, ya sería cuestión de alguno de los vicefiscales que precise cuál es la que estarían buscando. El tema de gubernabilidad al interior de los cerezos es un tema que está a cargo de la Secretaría de Seguridad y Protección Ciudadana del Estado. Obviamente han venido reforzando una serie de acciones, las cuales obviamente continuarán. Ellos son quienes ejercen el control dentro de los cerezos y continuarán reforzando las acciones. Y obviamente no toleramos ningún tipo de impunidad, y mucho menos en contra de servidores públicos. Están velando por la seguridad de los ciudadanos.
9: Ahí está la declaración de la autoridad respecto a lo que está sucediendo con la muerte de los custodios. Son ya cuatro custodios, al menos es el conocimiento que tenemos, porque no se ha hecho pública más información. Vamos a esperar el resultado. De hecho, oficialmente no se ha hablado de la muerte del custodio de Cajeme. Vamos a esperar el comunicado. Al 6441-680730 se comunican nuestros radioescuchas para darnos a conocer que en la zona oriente de la ciudad, por allá por los rumbos del Panteón del Carmen, se alcanza a apreciar en este momento una gran columna de humo y nos preguntan qué es lo que está pasando. En estos momentos vamos a investigar para darle a conocer a la comunidad qué es lo que está pasando. Pareciera que había amanecido nublado Ciudad Obregón y resulta que no, está totalmente despejado, pero sí hay una columna de humo impresionante. Nos decía el titular de bomberos que hay un tema con la quema de basura, pero esto es, nos dicen, una columna monumental. Les vamos a averiguar qué es lo que está sucediendo y quedan a disposición el WhatsApp 6441-680730. Gracias por comunicarse con nosotros. Son las 7 de la mañana con 15 minutos. Vamos a regresar con más información para usted. Quédese con nosotros.
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9: Estamos de regreso, 7 de la mañana con 17 minutos. Agradecemos a quienes se comunican con nosotros a través del WhatsApp 6441-680730. Y tenemos mensajes. Dice: muy buen y bendecido día, licenciado José María Urrea. Le tengo una reflexión para hoy, 13 de julio. La honestidad es uno de los valores que más fortalece el carácter de una persona. Un niño honesto aprende a decir la verdad y actuar con rectitud. Un adolescente honesto inspira confianza. Y un adulto honesto construye una vida basada en el respeto y la credibilidad. En el servicio público, en la profesión jurídica y en cualquier actividad, la honestidad es el cimiento de la justicia y del prestigio personal. La confianza tarda años en ganarse, pero puede perderse en un instante. El pasaje bíblico de hoy: el que camina en integridad anda confiado, mas el que pervierte sus caminos será descubierto. Proverbios 10:9. Que tengan excelente inicio de semana. 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Un fuerte abrazo a todos los miembros integrantes del Bufet Jurídico Leal y Asociados, a Gustavo Muñoz, a Orlando, al licenciado Leal y a todos los abogados que nos están escuchando. Un fuerte abrazo, deseamos que se la hayan pasado muy, pero muy bien. Y bueno, pues el fin de semana nos dimos a la tarea de investigar qué es lo que pasó en Buenavista luego de que los vecinos se manifestaran en las instalaciones de la hidroeléctrica ubicada en esta comunidad, una hidroeléctrica que hoy nos brinda energía a los cajemeso en Buenavista, luego de que los vecinos se manifestaran en las instalaciones de la hidroeléctrica ubicada en esta comunidad, una hidroeléctrica.

0: vecinos de Buenavista padecen de energía eléctrica, al mismo tiempo de agua y de internet. Principalmente es la queja, y esto es lo que pudimos percibir en la manifestación y en la respuesta que le dieron las autoridades.
1: Vecinos de la comunidad de Buenavista, cansados de las fallas en la energía eléctrica, se reunieron con el director de la CONAGUA, autoridades de la CFE y otras dependencias para exigir solución a su problema añejo.
2: Soy de Buenavista y la incomodidad de nosotros es de que tenemos la presa a un lado, no tenemos agua, y cuando llega a salir agua, pues sale un agua asquerosa, que ni para lavar los trastes sirven, para bañarse menos. Tenemos la planta a un lado y duramos hasta 3 días sin luz. Tenemos hijos, tenemos adultos mayores, o sea, y sin luz, una deshidratación, apagones ni se diga. Se nos descomponen los aparatos, la comisión no se va a hacer cargo.
1: Esta comunidad fue expulsada de su hogar pese al sacrificio de generaciones para construir ahí la presa, de donde hoy se obtiene agua, energía, alimentos e incluso esparcimiento, recordaron. Y mientras tanto, ellos solamente padecen.
3: Es el primer pueblo que debe tener energía eléctrica y agua potable. ¿Por qué? Porque a nuestros ancestros nos sacaron de la presa, nos sacaron, y nosotros ahora estamos sufriendo muchísimo. Aquí está el agua. Nosotros tenemos que comprar, gastamos mucho dinero en agua, de la razón muchísimo. Ahí está, miren. Ya estamos hartos.
1: El director de la CONAGUA, Rodolfo Castro Valdés, luego de la reunión en la que también participó el INPI y el Ayuntamiento de Cajeme, expuso que los acuerdos a los que se llegaron son de seguimiento a una atención especial que lleva ya más de un año.
4: Salieron satisfechos de la reunión y además atendimos este tema de que no los dejemos solos y que mantengamos siempre el tema de la energía y el agua de manera equilibrada en esta comunidad como en el resto.
1: Son por lo menos 60 las familias que están viviendo de cerca las afectaciones, comentaron, y que los han llevado ya a manifestarse en otras ocasiones.
5: A medias, hay compromisos de mucho tiempo que están establecidos, acordados, precisamente producto del plan de justicia para los pueblos yaquis. Hay compromiso de estar en la comunidad el próximo sábado, precisamente para que se nos dé respuesta a lo que está planteado ahorita, en un plazo de 6 días, tanto en lo que se refiere a la gestión del recurso para el establecimiento de una subestación, tanto también para las reparaciones de lo que es la infraestructura, tinaco, por ejemplo, para la distribución del agua. Aparte de la CFE, aparte de lo de la subestación, hay compromisos también para la cuestión de la nivelación de los voltajes y la atención a los desperfectos producto de la lluvia.
6: Tiempos muy largos a ejecutarse, como lo dijo el ingeniero Dávila de Comisión Federal, que para poder solucionar el problema tenía que ser a largo plazo, y ellos tienen considerado esto hasta el 2029, ¿no? Sin embargo, también dicen que pueden hacer algo a corto plazo, algún trabajo ahí especial. En esta semana, de aquí al próximo sábado, deben ellos adecuar todos los niveles de electricidad del pueblo, tanto para a la bomba de agua, al pueblo y los sectores que tiene el pueblo, ¿no?
0: Bueno, pues ahí está. Les recuerdo las líneas telefónicas a los vecinos de Buenavista. Ojalá que alguien se pueda comunicar con nosotros a través del WhatsApp, enviarnos un audio para saber cómo está en este momento la situación. Están esperando que el próximo sábado se reúnan las autoridades correspondientes, Comisión Federal de Electricidad, CONAGUA, Ayuntamiento de Cajeme a través del Organismo Operador de Agua Potable y el Instituto Nacional de Pueblos Indígenas para resolver esta situación. Nos decían los habitantes de Buenavista que incluso están batallando para ser reconocidos como un pueblo con ascendencia indígena para poder acceder a ciertos recursos especiales que no los tendrían en la situación en la cual se encuentran. 6441-6807-30 es la línea a la cual se pueden comunicar vía WhatsApp. Y uno de los acontecimientos más virales, desafortunadamente, en redes sociales, es un video que le está dando la vuelta al mundo, un accidente automovilístico en la carretera Tepic-Guadalajara, en la México 15, la cual hasta este momento reporta 10 personas muertas y 10 personas heridas, pero es muy aparatoso, es un choque múltiple que desató un incendio, incluidos 4 ciudadanos estadounidenses se encuentran en este estado. en una importante carretera al occidente de México, según las autoridades estatales, a través de la Secretaría de Seguridad Pública y Protección

0: Ciudadana de Nayarit han informado que el accidente ocurrió en la carretera federal México 15 de Tepic-Guadalajara, en las inmediaciones del municipio de Magdalena, Jalisco, cuando un tercer tractocamión impactó la zona donde elementos de emergencia atendían un choque previo entre vehículos de carga. El nuevo golpe desató un incendio que calcinó varios vehículos. Como consecuencia de este segundo impacto, tres vehículos particulares y dos tractocamiones fueron consumidos en su totalidad por el fuego, señaló la dependencia en un comunicado. Videos compartidos en redes sociales mostraron vehículos completamente calcinados sobre la carretera, una ruta utilizada por transporte de carga, pasajeros y turistas que conecta la ciudad de Guadalajara con Tepic, en el estado de Nayarit. La Unidad Estatal de Protección Civil y Bomberos de Jalisco informó según que entre los fallecidos hay dos menores de edad y que 12 elementos de la Guardia Nacional resultaron heridos de gravedad. La dependencia agregó que cuatro ciudadanos estadounidenses fueron trasladados en condiciones graves a un hospital privado de Guadalajara. Cuatro pacientes en condición leve, todos ciudadanos estadounidenses, fueron trasladados al Hospital Arboledas en Guadalajara por una ambulancia privada desde la autopista, dijo la Unidad de Protección Civil y Bomberos. El gobernador de Jalisco, Pablo Lemus, dijo que los equipos de emergencia continuaban trabajando en la atención a las víctimas y coordinando las labores de rescate junto con la Guardia Nacional, Protección Civil y el Sistema de Atención Médico de Urgencias. Lemus también informó que mantenía comunicación directa con las autoridades de emergencia, que se habían puesto a disposición con helicópteros, ambulancias y otros medios de transporte para apoyar la atención de los heridos. La carretera federal forma parte de un corredor importante del occidente de México. La vía conecta a Guadalajara con Tepic y es utilizada por transporte de carga principalmente. La circulación permaneció cerrada mientras las autoridades realizaban las diligencias correspondientes y trabajan para determinar las causas de este accidente. Hasta el momento, las autoridades no han dado a conocer la identidad de las personas fallecidas ni han establecido una causa definitiva del incidente. Es lo que desafortunadamente está sucediendo por allá en Nayarit. Duele esto que sucedió, un accidente, un aparatoso accidente que deja como saldo 20 personas involucradas, 10 de ellas desafortunadamente sin vida y 10 más lesionadas, la mayoría de ellas de gravedad. Una situación triste, una información que no nos gustaría estarle dando. Sonora tiene una de las carreteras más peligrosas desde Estación Don a Nogales, una carretera que se ha convertido en fatal más en los últimos años después de la remodelación que sufrió al final de la etapa del presidente de la República, Enrique Peña Nieto, que culminó López Obrador y que según las autoridades de esta carretera, la Guardia Nacional que hoy cuida esta carretera, cada accidente es más fatal. En otros temas, el 90% de las quejas presentadas ante la Profeco contra Comisión Federal de Electricidad en Sonora se resuelven de manera favorable, informó la titular de la dependencia en el estado, Ana María Guízar Valenzuela. Esto se da gracias al módulo especializado que opera en coordinación con la comisión contra con quien pues es la empresa con la que más quejas se tienen en el estado de Sonora. Sin especificar rubros o empresas, señaló que del total de las quejas que arriban, los motivos son la no exhibición de precios y el no cumplimiento de contratos. Agregó que aunque ya no existe una oficina de Profeco en Ciudad Obregón, la dependencia mantiene la atención mediante visitas periódicas y plataformas digitales, mientras establece un plan específico para atender la demanda de la ciudadanía o se presenta la propuesta de una reapertura, la cual no está considerada todavía. Cabe mencionar que según la plataforma Buró Comercial de Profeco, la CFE es la empresa con mayor número de quejas acumuladas desde el 2026 a la fecha, con 2,216 a nivel nacional y con 167 acumuladas solo en la capital del estado, en Hermosillo. Es el dato que públicamente se da a conocer por la titular de Profeco en Sonora en una visita que realizó a nuestro municipio.
1: El dato como tal no lo tengo en un número cerrado, la verdad, les mentiría, pero sí, la verdad es que no son muchas. Por eso es muy importante comentarles de los canales por los cuales ustedes pueden poner una queja o una denuncia. Cuando su servidora llegó aquí a la institución, yo fue lo primero que hice. Dije, a ver, ¿cuáles son mis mayores dolores de cabeza? Los vi y me fui literalmente así, sobre de esos rubros. Son proveedores que por un precio no exhibido, que porque no se les respetó un contrato. Tenemos un módulo telefónico que literalmente llegas a la oficina justamente por algún tema de un cobro indebido o lo que sea que tengas la queja, tú nomás lo levantas y se comunica con alguien de CFE. Una persona como tal era un poco complicado porque no hay capital humano tampoco que alcance. Entonces dije, bueno, que sea un teléfono. Nada de que no me van a contestar y nada de que no. De 10 quejas que hay de comisión con ese teléfono, 9 se han resuelto. Impresionante. Así nos ha funcionado y la verdad es que hemos mejorado muchísimo con CFE. Esta estrategia por parte de nuestra presidenta, la doctora Claudia Sheinbaum, de reducir las oficinas municipales es justamente por un tema de recurso de gobierno y también para evitar todo este trámite burocrático. No es un tema particular aquí. Hay otros medios. Existe una página que se llama ConciliaNet, que también es una manera de poder interponer una queja o una denuncia de manera virtual. Yo voy a estar viniendo de manera muy regular. Aquí me van a tener si estamos en territorio. Aquí anda mi gente, punto y aparte de su servidora. No quiero que piensen que no está Profeco, porque sí está.
0: 7:31 PM, vamos a un corte comercial y al regresar nos están enviando un mensaje de qué es lo que se está quemando por allá por la zona del Panteón del Carmen. Aguas, porque es un temototota. 7:31 PM, regresamos con más información para usted. Gracias por estar con nosotros.
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2: Estamos de regreso, son las 7 de la mañana con 34 minutos y nos dicen nuestros radioescuchas, a quienes agradecemos que se comuniquen con nosotros a través del 6441-680730. Anote este teléfono. En algún momento le va a hacer falta para ser parte de este espacio informativo o bien para hacer un reporte, una denuncia o ayudarnos a generar información oportuna y al momento. Le decía en la mañana que nos estaban reportando una columna de humo inmensa en el oriente de Ciudad Obregón y nos dicen nuestros radioescuchas: buenos días, el humo que se aprecia para el lado del panteón es la planta de asfalto que está pasando el canal. Sí, es mucha la contaminación, la verdad. De hecho, la prenden de noche para que no se mire la contaminación. Vamos a darle seguimiento a esta situación. Y si las autoridades nos están escuchando y tienen una opinión al respecto, su versión, es tiempo de hacerla. También en el transcurso del día le vamos a dar seguimiento. También tenemos conocimiento de algunas carboneras clandestinas en el municipio de Cajeme que hacen lo mismo. Trabajan de esta manera de noche para no levantar sospechas sobre las irregularidades que están cometiendo. Y la verdad es que la columna de humo, dije yo, bueno, pues si para allá no se siembra espárrago, que es lo que normalmente vemos, unas columnas inmensas. Si usted las ha visto en el Valle del Yaqui, es más o menos el estilo de la columna que pudimos observar. Y hablando de problemas de la capital del estado, las estancias infantiles que se han puesto tan de moda últimamente, principalmente por, uno, por la huelga de hambre, en la que se encuentra una persona de más de 80 años, y dos, por la participación de una influencer, Lupita Villalobos, durante la semana pasada, se destapó una serie de dimes y diretes respecto a los recursos públicos y la participación de la sociedad en este compromiso que hizo el gobierno federal de garantizar la educación inicial a niños de menos de 3 años. Estas estancias infantiles que buscan incorporarse al esquema de educación inicial escolarizada deben cumplir con la normatividad en materia de seguridad, protección civil y requisitos educativos, señaló el presidente de la Asociación Estatal de Padres de Familia, Cecilio Luna Salazar. Indicó que tras revisar el caso de Covafam, detectaron presuntas irregularidades relacionadas con el cumplimiento de la ley 5 de junio y la falta de revisiones oficiales. Hay que recordar que, dicen los integrantes de Covafam, no somos guardería, por lo cual la ley 5 de junio no aplica y desafortunadamente la ley en México así es. Una pequeña laguna te permite faltar a las reglas establecidas. Agregó que también es necesario armonizar la legislación estatal con la reforma constitucional sobre educación inicial y atender el mandato judicial para garantizar la legalidad y la seguridad de las y los menores. Dichos requerimientos se dan en el marco de esta lucha de Covafam con los diputados en busca de presupuesto y otras prestaciones y las constantes marchas y tomas de recinto de los últimos meses. Esta situación provocó que la semana pasada salieran directivos de Covafam a dar su versión completa. Ellos dicen: estos 2 millones de pesos que se presupuestaron para nosotros es para equipar las estancias y poder brindar el servicio. Ya dijeron los diputados: ahí está el recurso, se los vamos a entregar el año que entra. Por eso no hay tema. Con respecto a la homologación de la ley, dicen los diputados, no estamos obligados a hacerlo, solo 3 estados de la República lo han hecho, no limita la prestación del servicio que no se adecue a la ley, pero también es cierto que desde el 2021 es que debieron haberlo hecho y no lo han hecho. Hay razón de las dos partes, se han subido un grupo de comunicadores y otros influencers a este tema, unos defendiendo al gobierno del estado, otro defendiendo a los manifestantes. Al final suben a los padres de familia organizados en esta asociación civil, que son padres de familia que tienen hijos en el sistema educativo sonorense, y se inclinan por el lado de los diputados. Les dicen, cumplan la ley, hagan lo que tienen que hacer para no estar batallando como hasta ahorita, en donde dicen los diputados, no les vamos a dar lana porque no nos dejan entrar a revisar cómo están las instalaciones, porque las ubicaciones incluso no coinciden con las que han acreditado en la poca documentación entregada. Les pedimos información, les pedimos documentación, les pedimos que se afilien a la Secretaría de Educación Pública, y ellos dicen, no, no tengo por qué, porque no hay una ley que me lo exija. Y en eso estamos atorados. Por lo pronto han regresado las actividades al Congreso por la fuerza, y ya se quedó reglamentado que si el día de mañana llega otro manifestante y se encadena en el Congreso, ellos podrán sesionar en cualquier otro lugar. Y en el sur del estado de Sonora ha iniciado ya la captura de jaiba, y es un espectáculo al que también le vamos a dar seguimiento. Seguramente usted nada más conoce la jaiba cuando ya está en la tostadita, pero resulta que en esta temporada de captura, que ha iniciado de manera formal el 10 de julio en el estado de Sonora y Sinaloa, permanecerá vigente hasta el 30 de abril del año 2027, de acuerdo con la Comisión Nacional de Acuacultura y Pesca. Esta actividad representa una de las principales fuentes de ingreso para cientos de familias dedicadas a la pesca ribereña, tanto en el norte como en el sur. Pescadores estiman capturas de entre 80 y 90 kilogramos por embarcación durante los primeros días de la temporada, y ante la veda del camarón y otras especies de alto valor comercial, confían en que la jaiba impulse la economía de las cooperativas pesqueras y de las comunidades del sur de Sonora y del norte de Sinaloa. Es lo que hasta hoy se presenta en el mar. Hay que recordar que la presa Álvaro Obregón también está a punto de abrir la veda, y previo a que esto suceda, se han presentado algunos incidentes con algunos pescadores que pues han violado la normatividad de pesca y les han decomisado no solo producto, sino también embarcaciones, redes, gasolina, oficinas, una congeladora, lo que se ha podido. Nos comentan los pescadores que están esperanzados de que les vaya bien este año, a pesar de que en años anteriores una mortandad importante de peces, y se lo adjudican a las altas temperaturas. Está hirviendo, 34 grados centígrados es lo que pudimos apreciar que tiene la laguna del Nainre, 34 grados centígrados es la temperatura del agua de la laguna del Nainre. Y la laguna de la presa, a pesar de que está variando, también es una temperatura muy elevada, y esto provoca que los rendimientos bajen. Y también nos comentan que han estado decomisando algunas herramientas ilegales en la presa. En la presa no se puede utilizar ciertas redes para respetar las especies que están creciendo. Y pues este año es un año que por primera vez, no, hacía años que no veíamos un decomiso tan importante en la presa del Obiachi, que afecta principalmente a los pescadores. Y pasando a temas también del sur del estado, acá en el municipio de Cajeme van a multar a los propietarios de solares abandonados. El 35% de las denuncias por solares baldíos en Cajeme han concluido en multa o han sido sancionados debido a que los propietarios no atienden los llamados para limpiar sus predios, alertó el director de Gestión Ambiental para el Desarrollo Sostenible. Juan Carlos Gil Núñez precisó que de octubre del año 2022 a julio de este año se han recibido más de 1,298 reportes de terrenos abandonados o contaminados, de los cuales 456 derivaron en sanciones y 711 fueron resueltos por los propietarios tras realizar la limpieza, lo que representa el 55%. Además, indicó que 99% de los casos se canalizaron a servicios públicos para su atención y limpieza en los próximos días. 99 de los casos. Agregó que el problema de los solares baldíos se intensifica, sobre todo durante estas fechas, temporada de lluvias, por lo que llamó a la conciencia y responsabilidad para evitar no solo mala imagen, sino riesgos para la salud. Pues ahí está, si usted tiene algún reporte respecto a solares abandonados, vemos que hay muchos terrenos muy grandes que están abandonados, que los están engordando y a los cuales no le invierten en la limpieza y después se convierten en centros no solo de contaminación, sino también en lugares que pueden convertirse en focos delictivos. Pues esto es lo que dicen las autoridades al respecto.
3: En proceso de identificación son 17, previsión ninguno. En identificación ahorita se encuentran 6, sin domicilio, identificación 0. Y aquí vienen los números gruesos, por decir así. Sancionados 456, que fueron un 35%. El objetivo no es sancionar, el objetivo es que se mantenga limpio. Desgraciadamente, siguiendo con los procedimientos que se tienen, se tiene que llegar a una sanción por el incumplimiento, por la afectación que haya a un tercero. 711, que es el 55% resuelto limpio. En anteriores administraciones, viendo estos números, se alcanzaba un 20% y 15% en resueltos limpios. En esta intensificación que se tiene en el programa, nosotros intentamos, como les digo, que se limpie, agotar todos los medios para la localización de los propietarios para que se limpie. Una de las acciones que se buscó, porque hay muchas denuncias que no encontramos un domicilio donde notificar la limpieza, buscamos una estrategia donde se notificara tanto el requerimiento como la multa en el mismo sitio. Y ese aumento en el porcentaje de resueltos limpios ha sido por esas estrategias, y se han dado muchos casos que se resuelven de esta manera. Ha bajado el número de denuncias. Hacemos el llamado. Es importante que nos juntemos gobierno y sociedad para llevar a cabo las denuncias. Tener bien en claro hasta dónde llega la jurisdicción de ecología. Es el requerimiento, la multa, y el mejor caso que lo que estamos buscando es que se limpie. Y se puede multar por una segunda ocasión al doble o al triple. Por eso, esa magnitud, son alrededor de 40 mil pesos la multa. Algunos ya tienen en cuenta hasta el triple.
2: 7 de la mañana con 46 minutos, vamos a un corte comercial, dejamos abierta la línea 6441-680730 para que nos envíe su WhatsApp de audio o texto y aquí lo atendemos con mucho gusto. Regresamos.
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2: Estamos de regreso, gracias por continuar con nosotros. Son las 7 de la mañana ya con 48 minutos. Gracias por comunicarse con nosotros. Las líneas telefónicas 6441-6807-30. Aprovechamos el fin de semana para actualizarle a usted la información sobre la captura de el pez diablo en la laguna del Nainari. Buscan reducir la presencia de esta especie invasora y proteger el ecosistema acuático en Ciudad Obregón. Esta es la información oficial y ahorita le platico cómo nos fue por ahí, qué detalles son los que pudimos apreciar.
8: Más de 300 ejemplares del pez diablo fueron retirados solamente durante los primeros dos días del operativo implementado en la laguna del Nainari para controlar esta especie invasora, informó el biólogo de la Dirección de Desarrollo Rural de Cajeme. José Alfredo Baena recordó que esta actividad es recurrente desde hace años ante el problema del pez que ha incrementado su población y con ello los daños en el lago.
9: Aprovechamos ahorita que ya vienen lluvias, que vienen bajas de oxígeno, pues ya estamos en riesgo de peces. En años anteriores teníamos mortalidad de peces en estas épocas. En años recientes hemos sacado la biomasa de los peces más viejitos. Por ejemplo, para la tilapia, para peces grandes, solamente metemos malla de entre 4 y 5. Son peces de arriba de medio kilo que ya desovaron una o dos veces. Dentro de la biomasa principal que sacamos es pez diablo, que son cantidades importantes, aproximadamente en el 40% del total de la población era pez diablo.
8: El pez diablo fue detectado en la laguna desde el 2018 tras la posible liberación de ejemplares por parte de los acuarios, recordó, dejando afectaciones al equilibrio ecológico, los cuales hoy se tienen que contrarrestar.
9: Hemos observado tristemente que hay bastante cría de pez diablo. Por consiguiente, se han observado allá en la entrada del agua, hay filtros, aun cuando batalla un poquito el agua, pero hay una filtración evitando lo más posible de que entre a los canales y eventualmente al río, porque eso sí sería un desastre. Es una especie realmente invasora. Andábamos alrededor de 1,500 peces.
8: Las labores continuarán durante esta semana, en la cual también se estará llamando hacia la conciencia por las grandes cantidades de basura que se han sacado del afluente y sus alrededores.
9: Sí hay problemas, por ejemplo, de basura. Gente que a veces se quiere llevar las iguanas, que se quiere sacar para comer, ¿verdad? O para llevárselo. Normalmente aquí se practica solamente pesca recreativa.
2: Bueno, pues la laguna del Nainari ha sido víctima de deforestación incluso de la flora. Hemos visto cómo unos sauces llorones hermosos que solo se pueden apreciar en este lugar están devastados. Llega la gente, corta un brazo y se lo lleva para su casa de campo. Y es una situación grave la que se vive ahí por la falta de respeto y también por la falta de seguridad. Si usted va a la laguna se va a dar cuenta que no hay seguridad y ojalá que no se llene de seguridad, pues si la idea es que nosotros podamos cubrir con la necesidad que tenemos de seguridad, poniéndonos seguros todos y respetando sobre todo. Nos dicen de manera extraoficial que tal vez se extienda una semana más la captura del pez diablo, este pez que regularmente las personas lo tienen en sus peceras para que les limpien la pecera, pues hoy se encuentra invadiendo completamente la laguna. Es un problema muy serio el que se tiene y el que se está atendiendo. Pues es todo un espectáculo y dicen que no sirve ni para el caldo, eso sí lo dudo yo. Vamos a tener que preparar alguna receta para poder que pues no cunda como lo ha hecho hasta ahora. En otros temas, el club de béisbol Mayos prepara nueva mascota para su nueva etapa. Han dado a conocer que están trabajando en la creación de 3 nuevas mascotas que acompañarán al equipo durante la próxima temporada de la Liga Mexicana del Pacífico, luego de confirmar que el Pollo Layo dejará de ser el personaje oficial. El Salado, el Pollo Layo, ya no va a estar con los Mayos de Navojoa. La nueva imagen contempla una mascota dirigida al público infantil, otra enfocada en el sector femenino y una más para los adultos mayores. Los directivos señalaron también que los personajes deberán representar las tradiciones y la identidad de la región, por lo que incluso se lanzará la posibilidad de incluir elementos relacionados con la etnia mayo. Esta renovación forma parte de la nueva etapa del club, que también incluye la remodelación del estadio Manuel Ciclón Echeverría, obra que se espera concluya antes del inicio de la temporada 2026-2027 de la Liga Mexicana del Pacífico. Por acá en el Valle del Yaqui, ¿a usted le gustaría una nueva mascota para el equipo de los Yaquis? A mí me tocó estar en Baja California, por ejemplo, en Tijuana. El equipo de Tijuana trae como unos 7-8 personajes en todo el estadio. Uno por cada lateral, trae otro personaje en el área central, trae personajes en el terreno de juego. En su momento me tocó ver a mí algunos, entre ellos a la mascota oficial, al chango con el cero grande en la espalda. Y como les digo, hay personas incluso de civil que están haciendo un ambiente envidiable que ya quisiéramos acá en el estadio de los Yaquis. Aparte, la pantalla gigante juega también un rol muy importante para el entretenimiento y la diversión. El béisbol se ha tenido que convertir en los lugares en donde sigue siendo un éxito y se encuentra abarrotado, en un espectáculo multicultural en el cual pues se invita a otros artistas a formar parte y a otros influencers a formar parte de esta gran fiesta beisbolera. Pues la buena noticia es que vamos a tener vecino beisbolero, que es los Mayos de regreso. Ya ven que le hicieron la lucha de irse a formar parte del equipo, de un equipo de Estados Unidos, un equipo de Arizona. Se les complicó el tema de las visas. No es fácil, menos en el momento en el que nos encontramos con Estados Unidos. Así es que regresan los Mayos con todo. Y lo primero que hacen es darle una patada al Pollo Layo, porque ya cumplió un ciclo. Dicen, quieren renovarse, quieren algo más moderno, y algo, quieren niños, quieren adultos y quieren mujeres en el estadio. ¿Recuerda usted los tiempos en los cuales jugábamos en la calle? Pues ahora resulta que el métete chamaco, no andes jugando en la calle, pues ya pasó de moda, porque ya no se usa que los plebes anden en la calle. Pues ahora resulta que jugar en la calle fortalece la salud mental y la autonomía infantil, según especialistas. La disminución de niños jugando en las calles y espacios abiertos preocupa a especialistas en psicología y pediatría, quienes advierten que el juego libre es fundamental para desarrollar habilidades como la autonomía, la resolución de conflictos, la autoconfianza y la tolerancia a la frustración. Diversas investigaciones internacionales concluyen que permiten a los menores explorar y jugar sin una supervisión constante, lo que fortalece su salud mental y sus capacidades sociales. Los expertos recomiendan equilibrar las actividades estructuradas con momentos de juego libre, además de promover entorno seguro donde niñas y niños pueden convivir, imaginar y aprender por iniciativa propia. Sin duda, los niños, los adolescentes, por necesidad, han sido cargados de una serie de responsabilidades que no les corresponden, y las horas de juego se han reducido, sobre todo porque también parte del entretenimiento de los jóvenes está en los equipos electrónicos, principalmente en el teléfono celular. De hecho, una de las películas que más promociona el juguete infantil, que es Toy Story, en esta edición 2026 lo ha dedicado completamente a hacer conciencia sobre el uso de los juguetes infantiles, que están compitiendo y perdiendo la batalla contra los juguetes electrónicos, como es el caso del teléfono. Los juegos electrónicos están invadiendo a nuestros niños. Y dicen que salen los chamacos de la película y empiezan a abrir los baúles donde tienen los pocos juguetes que les quedan. Y pues bueno, hay que echarlos un ratito a la calle a que jueguen. Imagínense con estos calorones, ¿será que no nos hacía tanto el calor cuando estábamos jóvenes nosotros? ¿Será que a los niños no les hace tanto el calor? ¿O será que la seguridad pues nos tiene encerrados? ¿O será la paranoia de los padres sobreprotectores, la que hace que los niños no salgan a la calle. Lo que también es cierto es que las condiciones para salir a la calle no están dadas. La parte esta encajeme de los lugares de convivencia como los parques recreativos, los lugares deportivos, los centros de convivencia, no tienen las condiciones en un porcentaje muy, muy alto. Hemos visto, por ejemplo, en la capital del estado, en Hermosillo, cómo los lugares públicos parecen lugares privados, de lo bien conservado que se encuentran, de la afluencia y del respeto que tienen los vecinos. Bueno, pues aspiracional lo que está pasando en esa materia en la capital del estado, y ojalá en Cajeme y en todo el Valle del Yaqui del Mayo, el día de mañana, podamos tener lugares más dignos de recreación para que nuestros niños puedan estar seguros conviviendo y compartiendo sin necesidad de la supervisión de los adultos. Son ya las 7 de la mañana con 59 minutos. Vamos a regresar con más información después del corte comercial. Tenemos el día de hoy también entrevistas y aún nos queda mucha información por explorar para usted. Con esto concluimos la primera hora y regresamos en unos momentos más para seguir con la información. Por lo pronto, un corte comercial y regresamos. 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
2: Estamos de regreso, gracias por estar con nosotros. Son las 8 de la mañana con 2 minutos y le tenemos más información de esta información que es útil. Será el día de hoy cuando la Secretaría de Relaciones Exteriores emita una solicitud oficial a Estados Unidos para darle seguimiento a la muerte de mexicanos en operativos y centros de detención, según informó la presidenta de la República, Claudia Sheinbaum, Además, pidió a partidos y sociedad en general sumarse a la solidaridad con los migrantes y connacionales y a la exigencia de respeto a la vida y los derechos humanos. Esto después de la manera en la cual encendió las redes sociales la muerte que se presume injusta de un mexicano en manos de autoridades migratorias. Vamos a ver qué es lo que dijo hace escasos minutos la presidenta de la República en la mañanera de hoy.
20: El día de hoy la Secretaría de Relaciones Exteriores va a presentar las denuncias ante el Departamento de Justicia de los Estados Unidos y las fiscalías estatales en Estados Unidos por el fallecimiento de 17 connacionales, entre ellos el último que fue prácticamente ultimado. Se está realizando una investigación por parte de la alcaldía de Houston y también entendemos que el propio gobierno de los Estados Unidos lo está haciendo. Se comunicó el canciller Roberto Velasco con el embajador previo a esta presentación de Estados Unidos en México. Le informó de lo que vamos a hacer en la defensa de las y los mexicanos en Estados Unidos. Se mostró muy perceptivo de nuestra preocupación de presuntas violaciones a los derechos humanos de las y los mexicanos en centros de detención y también tres mexicanos que han fallecido en operativos de la ICE. Entonces esto lo vamos a hacer y pienso yo que este es un tema no solamente del gobierno de México. Yo hago un llamado a todos los partidos políticos, a todos, a toda la sociedad, mexicanas y mexicanos, a que seamos solidarios con nuestros connacionales en Estados Unidos. No creo que a nadie le parezca bien esta situación. Entonces hago un llamado al Congreso de la Unión, a la Comisión Permanente, a que todos los partidos políticos, todos sin excepción, presenten también una solicitud de información y nuestro rechazo a la violación de los derechos humanos de mexicanos en Estados Unidos.
2: En Estados Unidos es distinto prácticamente todo. Y se ha ventilado una serie de información respecto a la muerte de este mexicano, que era un trabajador, un emprendedor, una persona que tenía personas a su cargo, que estaba luchando por tener una estancia legal definitiva, porque estaba legalmente, y al parecer hubo algunos errores en la estrategia, no iban por él, y al final de cuentas lo ejecutaron y todo parece indicar que lo fusilaron de una manera cruel, injusta, y esto ha alarmado a las autoridades internacionales en un estado de los más racistas de la Unión Americana. Le vamos a dar seguimiento a este tema de manera puntual en este espacio informativo. Y en otra información, la chaparrita, quien es una perrita que presenta quemaduras de tercer grado y permanece bajo atención veterinaria especializada, fue rescatada completamente cubierta de chapopote aquí en el municipio de Cajeme hace unos días y continúa recibiendo atención veterinaria especializada debido a las graves lesiones que sufrió. El médico veterinario zootecnista José María Fierro Mora informó que presenta quemaduras de tercer grado y principalmente en patas y rostro, además de un ojo severamente lesionado. Hasta el momento se ha retirado cerca del 50% del chapopote adherido a su cuerpo. El especialista agregó que también fue diagnosticada con un tumor venéreo transmisible. Este tratamiento lo iniciarán cuando su estado de salud lo permita. Mientras tanto, recibe antibióticos, curaciones, baños especializados y apoyo nutricional. La Fiscalía General de Justicia del Estado de Sonora ya investiga el caso para esclarecer cómo es que terminó en estas condiciones. En un momento en el que el tema del maltrato animal está de moda, gracias a que a través de redes sociales se dio a conocer la denuncia pública y solidaria en contra de Pedrito Sola, quien hizo un llamado a exterminar a los perros de las calles, incluso a sus dueños, y esto lo mantiene en jaque. Después de que Pedro Sola, por sus comentarios al aire, los cuales no son muy pensados, está ahorita en este momento siendo atacado a través de las redes sociales, pero también a través de vías jurídicas institucionales para tratar de que se le sancione por apología del delito y por una serie de agravios que cometió en contra de la vida de los animales y de las personas. Y en otro tema, en temas agrícolas, mango gana terreno como alternativa agrícola en el Valle del Yaqui. El cultivo de mango comienza a consolidarse como una opción de reconversión agrícola en el Valle del Yaqui, donde actualmente existen alrededor de 60 hectáreas en producción, informó el gerente del distrito de riego del río Yaqui, Humberto Borbón Valencia. Explicó que aunque el mango común se desarrolla en buenas condiciones, algunas variedades no han logrado adaptarse para producción comercial. Señaló que los productores continúan evaluando su rendimiento y potencial de mercado como una alternativa para diversificar la actividad agrícola ante los retos que enfrenta la producción de granos. De hecho, nos dicen que una de las huertas de mango que se instaló en la calzada Francisco Villanueva antes de llegar al Canal Alto va a ser retirada por algún otro proyecto y al parecer estos árboles van a ser reubicados para no hace mucho, yo calculo que hace como unos 5 años que se instaló esta huerta donde normalmente se sembraba trigo acá en la calzada. Son árboles de muy buen tamaño que van a ser pues movidos, sacrificados. Es un tema también al que le vamos a dar seguimiento, pero sí hemos visto un incremento en las huertas de mango, también en la huerta de limón, y hay algunas variedades que se están utilizando en el Valle del Yaqui. La reconversión de cultivos está dando de una manera muy lenta, a pesar de que tiene años y años promoviéndose. El fin de semana, durante la manifestación de los habitantes de Buenavista, tuvimos oportunidad de platicar de manera extraoficial y sin micrófonos con el titular Mario Pablos, el titular del distrito de riego, que a quien le hicimos algunas preguntas. Dice pues que efectivamente están luchando por mejores condiciones para los agricultores, debido a que en la medida en la que disminuyen los productores agrícolas, pues también se ve afectada la autonomía alimentaria a la que está obligada el gobierno mexicano. Le preguntamos qué pasaba con los módulos de riego. Algunos usuarios están solicitando que se hagan elecciones. Y fue muy claro, dijo, pues no sé por qué tanto circo. El suelo está muy parejo. Si quisieran, pudieran convocar con el 50% más uno de los usuarios. El detalle es que es un grupo minoritario el que está solicitando la intervención de la autoridad. Para esto, los productores nos dicen que el día martes es cuando el gerente de Conagua en Sonora les va a resolver esta situación, luego de una reunión que se espera en México. Yo estuve en reunión con el gerente y prefirió no tocar el tema, debido a que dice que está a la mesa de trabajo de negociación con los productores. Les habían dado como límite el día viernes y hoy lo pasan para el martes. Vamos a estar atentos ante la situación. Sigue un grupo de usuarios de algunos módulos de riego exigiendo que algunos presidentes de módulo que tienen más de 20 años, incluso con más de 3 que tengan, dicen que quieren que se convoque por parte de la autoridad sin que metan las manos para que se puedan organizar. Ahí vamos a invitar al presidente del distrito de riego, ya quedamos de que va a venir a este espacio informativo, pues para que nos informe cómo está la situación de la escasez de agua, cómo se está distribuyendo, qué viene para este ciclo. Por otro lado, el responsable de Conagua en Sonora nos dice también que ha estado captando agua las diferentes presas y que la cosa pinta bien, sobre todo que estos días son los que más posibilidades tenemos de captar agua en las presas del estado de Sonora. Y en más información, fíjese usted que llama Salud Sonora a revisar los dormitorios para prevenir la fiebre manchada y evitar contagios en la población. El gobierno de Sonora, a través de la Secretaría de Salud Pública, reforzó el llamado a la población para prevenir rickettsia principalmente, recordando que una de las medidas más importantes es revisar diariamente los dormitorios, ya que es durante la noche cuando una garrapata puede permanecer adherida al cuerpo el tiempo suficiente para transmitir la enfermedad. el director de Inteligencia e Información de Salud, el doctor Universo Ortiz Arbayo, explicó que la garrapata necesita permanecer en promedio 4 horas pegada a la piel para transmitir la bacteria. Por ello, mientras las personas duermen, es más fácil que una mordedura pase desapercibida, lo que aumenta el riesgo de contagio. Ante esta situación, es preciso revisar todos los días las sábanas, cobijas, almohadas, colchones y cualquier lugar donde pueda esconderse la garrapata. Si se encuentra alguna, es importante lavar la ropa de cama, limpiar, desinfectar el dormitorio para evitar que vuelva a aparecer. Además, la prevención también comienza fuera de la casa. Mantener los patios limpios, retirar maleza, escombros y objetos en desuso, así como revisar constantemente a los perros y aplicarles tratamientos contra garrapatas, ayuda a evitar que estos parásitos entren en la vivienda. Como parte de las acciones para proteger la salud de las y los sonorenses, la Secretaría de Salud Pública ha realizado 304 bloqueos epidemiológicos, 2,662 ectodesparasitaciones de perros, 3,108 fumigaciones de vivienda y han intervenido 380 colonias de mayor riesgo. También se han distribuido 16,358 materiales informativos para promover medidas de prevención ante la población. Aquí tenemos lo que dice el doctor Universo Ortiz, quien es el titular de Inteligencia e Información de Salud, quien habla sobre el tema.
0: Aquí hago una acotación importante que por lo general no decimos y es importante decirlo. ¿Dónde es el sitio de la vivienda o de nuestro entorno donde es más probable que tengamos la mordedura de la garrapata? En nuestros dormitorios. ¿Por qué? Porque la garrapata requiere estar en promedio 4 horas adherida y al cuerpo para transmitir la bacteria. Entonces, ustedes fíjense dónde es más probable que ocurra esto sin darnos cuenta, pues en la noche, en nuestros dormitorios. Entonces, el llamado es también para, si vemos esta situación de las ovinas y garrapatas, pues sí, actuar con los perros, tenencia responsable, el limpiar es muy importante porque todo esta situación en los escombros, en la maleza, todo eso, pues es el refugio de la uña y garrapata. Pero aparte de todo eso, revisar todos los días nuestra ropa de cama, las sábanas, el dormitorio, o sea, que no haya los insectos. Porque si hay esos insectos, tenemos que inmediatamente quitar esta ropa de cama, lavarla adecuadamente, desinfestarla, y el colchón, todo este tipo de pues, elementos que hay en, por ejemplo, en los dormitorios. O sea, eso es muy importante también.
2: Son las 8 de la mañana con 16 minutos, vamos a un corte comercial y regresamos. Ya está Luis Alejandro Salguero, de Movimiento de la O, listo para la entrevista. No se la pierda, regresamos aquí en Conmadre.
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2: Estamos de regreso con la entrevista y son ya las 8 de la mañana con 18 minutos y quiero agradecer el tiempo y la oportunidad que nos brinda de platicar. Luis Alejandro Salguero, gusto saludarte de Movimiento de la O.
4: Estimado Chema, buenos días, a la orden, el gusto es mío y gracias por el espacio y por el tiempo aquí contigo.
2: ¿Quién es Luis Alejandro Salguero en lo público para que te conozca más la gente?
4: Claro que sí, Chema. Mira, ¿quién es Luis Alejandro Salguero? Es un profesionista, es un padre de familia aquí de la ciudad. Todavía me considero joven. La juventud va en el espíritu.
2: ¿Cuántos años tienes? A ver, ¿cuántos años tienes?
4: Tengo 39 años. Recién cumplidos. Y sí, pues tengo poco en el tema de la vida pública, generando un movimiento social. En este año lo iniciamos. Es una idea que nació el 2018, pero la estamos materializando en este año y muy contentos por la aceptación que tiene en la calle y sobre todo la gente sabe que es un proyecto que es para ellos.
2: Okay. ¿Cómo ves este tema de la política? Estás entrando en un momento muy crítico para la política mexicana en donde pues los reyes de la política en algunos estados están siendo investigados y probablemente van a estar tras las rejas, y le estás entrando en un momento pues crítico, ¿no? En donde muchos empresarios están cómodos, incluso hay algunos candidatos que dicen, yo si pierdo me voy a mi hacienda, me voy a mi casa, me voy a mi rancho y me vale. Pero pues al final de cuentas, siendo investigados y probablemente van a estar tras las rejas, y le estás entrando en un momento pues crítico, ¿no? En donde muchos empresarios están cómodos, incluso hay algunos candidatos

0: Participes en el movimiento y sobre todo creemos que la suma de voluntades va a hacer que el movimiento crezca y sobre todo que seamos una opción política viable para la ciudad.
1: Las candidaturas independientes todavía son imposibles, la verdad es que es todo un tema, tenemos que recurrir como ciudadanos a los partidos políticos y es lo que estás haciendo.
0: Así es, la O, como lo comento, es orgullo, queremos el renacer de la ciudad, Chema, queremos y creemos, tenemos el plan del Obregón 2050, se perdió el KGM 2020, vamos a hacer el Obregón 2050 nosotros, y la O no llega por un proceso electoral, llega para quedarse, haremos una oficina en la ciudad, la veremos el 2027, el 2030, 33, 36 y hasta donde la gente la apoye y la acepte. ¿Qué es la O? Es una organización ciudadana. Que busca que impulsar perfiles que lleguen a la vida pública de la ciudad y del estado.
1: Hay perfiles de los cuales te rodeas que sean muy públicos, que los conocemos y que están dentro de tu equipo.
0: Pues el día de ayer hemos nombrado embajadores que son líderes, es gente que representa a algún sector de la ciudad. Nombramos ayer, por ejemplo, a Melissa Esquer, ella es una ciudadana, vende alimentos en la ciudad, es esposa del diputado Meterio Ochoa, ella. Es una buena amiga, reconozco el impulso, su valor, el tema de lucha. Es una mujer entregada a lo que hace. Nombramos también a Adela Ferré, es una química ella. Va a ser encargada del primer banco virtual de sangre de la ciudad. Entonces, ese tipo de proyectos traemos, Chema, y sabemos que la gente los necesita y que sepan que nosotros en el movimiento tienen a unos aliados, tienen amigos, tienen a gente que va a apoyar a la gente.
1: Si tuvieras que resumir en una la necesidad de Cajeme, ¿cuál sería?
0: La reactivación de la microeconomía, eso es. No hay circulante en la ciudad. Nos quedamos en el sector o en la actividad primaria. Tenemos que evolucionar. Tenemos un proyecto para el siguiente año de los primeros 100 días de la reactivación económica de la ciudad. Sabemos cómo hacerlo. Por un tema legal no lo podemos decir. No, la gente no puede escuchar de Luis propuestas, pero estamos preparados para hacerlo.
1: El objetivo tuyo es participar en la contienda por la presidencia municipal. ¿Lo harías a través de qué partido?
0: Lo haríamos a través de los partidos de oposición. Estamos trabajando una alianza concreta general de toda la oposición, porque la O también es oposición, pero no es oposición crítica, Chema, es oposición propositiva. Venimos a proponer, no a criticar. Por eso entiendo y sobre todo acompaño el mensaje de Antonio Estezarán. Cuando dice que él no conoce un bache de izquierda y un bache de derecha, él no conoce una fuga de izquierda y una fuga de derecha. La gente no quiere confrontación en sus casas ni en su ciudad, quiere soluciones.
1: Todo es posible cuando uno entra a una campaña, porque alguien tiene que perder, ¿no?
0: Así es.
1: Por eso es que tiene que haber más de 500 candidatos. En caso de que no te favoreciera el voto y fueras ese el candidato, siendo el candidato que no te favoreciera, ¿serías regidor 3 años?
0: Seguiríamos en el tema impulsando el movimiento de la O, y si esa es la posición que me toca, con mucho gusto. No estoy peleado con ninguna posición, el tema es construir y aportar.
1: En caso de que no se dé la presidencia municipal, ¿también estás abierto a la posibilidad de alguna diputación?
0: Totalmente, el tema del acomodo en las piezas políticas todavía no se da, el tema de la negociación de las alianzas, pero estamos abiertos a donde podamos impulsar, y siempre lo digo, Chema, soy un hombre de fe, donde me quiera Dios, ahí voy a estar, sobre todo la gente.
1: Vi que publicaste en tus redes personales como que te empezaron a tirar porque te metiste en esto. Y yo recuerdo muchas anécdotas, ¿no? De gente que decide entrarle, gente de la sociedad civil, y que la primer barda que les pintan dice, no, ¿sabes qué? Yo mejor no le entro. Porque la verdad es que los que le han entrado dicen que hay que tener el cuero muy duro, ¿no?
0: Sí, la gente habla del deporte extremo, me dicen ahí mis tíos, ¿no?
1: Sí.
0: La gente cercana, ¿no? Estamos preparados para todo, Chema. Sobre todo soy un hombre público y transparente. No tengo nada que esconder. Lo que van a decir de mí, pues va a ser inventado, lo que tú puedas ver ahí. Y el tema es que ciertos regidores de la ciudad ya están hablando del movimiento. Eso es un orgullo para mí, quiere decir que estamos en una posición
1: pública.
0: No, pues
1: aquí estás, mira, estás en la estación de radio con más rating.
0: Así es.
1: Oye, y también a este equipo que está impulsando a Toño Estiazarán, principalmente, ¿no?
0: Un saludo, de hecho es su cumpleaños, un saludo al presidente.
1: Pues mira, una felicitación para el alcalde de Hermosillo. Pues se sube a la contienda Eduardo Burs. ¿Qué implica esto? ¿Cómo sientes tú esto? Cambia totalmente las reglas del juego.
0: Sí, es un movimiento en el tablero, dicen, ¿no?
1: Sí, de muy buen nivel.
0: Y la verdad que sí, yo reconozco, personalmente lo conozco, el ingeniero. Ahí me toca colaborar con su familia en temas legales. Y sí, es una reincorporación de gran nivel. Yo reconozco su liderazgo. Él sabe mucho de administración pública y sobre todo,

0: su capacidad de convocatoria. Habemos gente que creemos en él.
1: Perfecto. En Cajeme hay varios temas que se han hecho virales últimamente. Y uno de ellos es que el alcalde Javier Lamarque dijo que de no favorecerle, de no ser gobernador del estado, pues se iba a retirar de la política. Hay quienes piensan que es una buena noticia para que deje de hacerle daño, y hay quienes pues consideran también que las personas pues tienen que seguir la vocación, ¿no? ¿Qué pasa si no te favoreciera a ti el voto?
0: Nada en absoluto, Chema. Ese es en lo personal nada. Únicamente me quedaría con la experiencia y el orgullo y seguiremos empujando. A lo mejor favorece el 2030, el 33, en otro proyecto, en la cabeza de otra persona, pero ya públicamente activo. No tengo tema en perder y tampoco tengo tema en participar y tampoco tengo tema en que la gente me ataque. Yo entiendo que existen intereses contrarios a los de Luis Alejandro y lo acepto con mucho gusto y no tengo empacho en decirlo. Yo estoy listo para cualquier tema que surja.
1: Hay otros personajes que la han querido, la han anhelado. Hay quienes dicen incluso que no se van a quedar con las ganas. Sí. Y la verdad es que los sueños se hacen realidad. Yo hago es cuando una persona dice que va a hacer algo, porque la verdad es que pasa, ¿no? Pasa. Y el llamado de la alcaldesa interina, el primer mensaje que dio en una graduación, dijo: sueñen, muchachos, sueñen, porque se vale soñar. Bueno, pues ella soñó con ser alcaldesa y ahí claro. Está, ¿no? Y en un movimiento de ajedrez también extraño, nunca antes visto, se le dieron las cosas. ¿Cómo?
0: Y un saludo a la presidenta actual. Yo reconozco también su capacidad de trabajo. Ella anda en la calle, he visto muchas publicaciones de que está en las colonias acompañando obras y eso es bueno para la ciudad.
1: Pero ¿cómo tratas el tema de Armando Alcalá, de Mari Leiva y de algunos otros priistas? Pero siento yo que ellos dos pues son los más activos en la búsqueda de la alcaldía o de alguna posición. Incluso Rodrigo Burs juega por este lado. O sea, ¿cómo lo tú llegas de repente y dices, a ver, yo también quiero?
0: Sí, mira, tengo poco en la vida pública, pero tengo madurez política. He estado participando antes de forma interna en proyectos políticos, conocemos los seccionales, la actividad electoral, la defensa del voto. Tenemos años de experiencia en eso, pero es la primera vez que Luis pretende contender. No tengo tema ni tampoco lo veo mal, al contrario, ojalá sean 10 personas más. Yo creo en la competitividad, Chema. Y eso me da la madurez de decir, ¿sabes qué? Si es más competitivo Juan Pérez que Luis, adelante. El tema es que tengamos una mejor, digamos, participación en la oposición. Pero ¿qué pone Luis en la mesa? Pone su nombre, pone sus cartas, pone su empuje. Y creo que con el favor de Dios va a ser suficiente para lograr el cometido. En cuanto al tema de Armando, es un amigo personal mío. Y yo siempre lo digo, hablamos de todo él y yo, menos de política. Porque la gente dice, ¿no?, que andan juntos y eso. Es un amigo personal mío, yo lo estimo mucho. Me ha abierto muchas puertas él con clientes. Y tengo clientes que él me ha referido. Y trabajamos muy bien de la mano.
1: El 2% de la ciudadanía participa en asociaciones civiles. Uh-huh. La participación ciudadana, según las estadísticas, son del 2%. Es una participación muy baja. Y en política es menos. Tú le dices a alguien política y dice, no, sabes que no. Pero también esto ha provocado, según mi punto de vista muy personal, que pues hemos dejado llegar a los más locos al poder, ¿no? Claro. O sea, el hecho de que las personas bien intencionadas no se involucren afecta. ¿Qué llamado le harías a la comunidad?
0: A que participemos todos, precisamente ese tipo de acciones, mi estimado Chema, son las que tienen a Luis aquí. Te voy a poner un ejemplo, de los últimos 30 años la misma persona va a gobernar 9. ¿De qué nos dice eso? Que existe una apatía total en la ciudad. Y es momento de que lleguen nuevas generaciones. Las nuevas generaciones implican desarrollo, implican empuje y sobre todo ganas. Aquí invito a la gente a que se sume primero al proyecto. Me pueden seguir en mis redes sociales. Mi Facebook es Luis Alejandro Salguero, está verificado. Mi Instagram es Lic Alejandro Salguero. Y estamos allá a la orden y abiertos al diálogo y a las ideas.
1: ¿La O es una asociación civil?
0: La O es un movimiento social, estamos generando el tema jurídico y la O sobre todo es lo que comento, el orgullo de vivir aquí, queremos recuperar el orgullo de estar aquí en la ciudad.
1: Perfecto, pues muchas gracias. Son ya las 9, las 8 de la mañana con 30 minutos. El espacio aquí es limitado. Hemos platicado ya en otros espacios y la idea es seguirlo haciendo, seguir comunicando y pues seguir tus recorridos también, porque al final de cuentas el objetivo de este espacio informativo es mostrarle todas las alternativas a la ciudadanía.
0: Muchas gracias y gracias por el espacio, mi chama.
1: Perfecto, pues ahí está Luis Alguero, el líder del movimiento de la O, el cual usted ha estado viendo por ahí en algunos espectaculares, en las redes sociales, incluso algunos medios de comunicación, y hemos tenido la oportunidad de platicar con él. Pues seguimos en comunicación, aquí se quedan siempre abiertas las puertas para recibirte.
0: Un saludo, muchas gracias.
1: Vamos a corte comercial, regresamos en Conmadre en el 92.1.
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1: Estamos al aire, estamos de regreso. Son ya las 8 de la mañana con 33 minutos. Gracias por comunicarse con nosotros. Las líneas telefónicas siguen disponibles. 6441-680730 es el WhatsApp a través del cual usted se puede comunicar con nosotros. Pues ahí está, le tuvimos la entrevista del día de hoy. La senadora con licencia, Lorenia Valles, nos está pidiendo que la entrevista que le íbamos a hacer el día de hoy lo hagamos para mañana. Va en carretera, va, creo que va a Peñasco, fue lo que nos comentaba el fin de semana, que estuvo en pláticas con nosotros. Y quiero comentarle que el fin de semana, el sábado, estuvo Lorenia Valles en Cajeme. Entre otras actividades, tuvo reunión con colectivos de periodistas, rueda de prensa, entrevistas exclusivas. Y para mi gusto, yo no la conocía, es la primera vez que la tengo tan cerquita. Me parece que de lo más interesante que dijo, todo fue interesante, pero de lo más interesante que dijo es que uno, de no ser electa como la coordinadora de la Cuarta Transformación para el Estado de Sonora y luego candidata, ella se regresa al Senado y desde ahí va a seguir trabajando para este nuevo piso de la Cuarta Transformación. Y lo otro es que dijo, me siento tranquila, me siento segura, porque si bien puede que no sea la más popular, a pesar de que las encuestas dicen que sí es la favorita, no se trata esto de popularidad, dice, ni tampoco se trata de trayectoria o de militancia en Morena. Esto también se va a medir en la encuesta, el prestigio. ¿Qué opina la gente de nosotros? Y ahí me siento bien, dice. Ahí me siento segura. Y pues seguramente porque su contrincante en más cercano, que es Javier Lamarque, pues es el pie del que cojea. Vamos a tener la mañana en la primera hora de información. Esté usted muy, muy atento porque le vamos a tener toda la información, la entrevista. De hecho, aquí tenemos parte de lo que comentó. Le preguntamos también en su momento qué fue lo que, cómo ve la incursión del gobernador, del exgobernador Eduardo Gurs, que fue una de las noticias más virales de la política la semana pasada, y también el tema de Lamarque, que se baja de la política en caso de que no sea electo. Aquí le ponemos parte del fragmento de esta entrevista que pudimos hacerle.
8: Lorenia, es difícil hacer una nota política viral para nosotros los medios de comunicación, y esta semana hay dos noticias que se hicieron virales. Una es que dice Lamarque que se baja del RIN en caso de no ser electo y favorecido por su simpatía y aparte pues por las preferencias de la gente según la opinión que tengan de él en la encuesta. Y por otro lado, el que se sube a la contienda es Eduardo Gurs. ¿Cómo lo recibe tú y tu equipo estas dos noticias? ¿Qué fueron las noticias de la semana?
9: Bueno, primero cada uno de nosotros pues vamos a decidir qué hacemos. Yo soy muy respetuosa de lo que cada quien decida. En mi caso particular, yo ahorita ya respondí a qué sucedería en el caso de una cosa u otra. Entonces, no, digo, lo recibimos como debe ser, con respeto a la decisión que cada uno tome, cada uno, pues, con su perspectiva personal puede decidir qué sucede después de este momento. Primero yo diría, pues, no adelantemos vísperas, hay que esperar a que este proceso se viva, se disfrute y finalmente la gente decida quién quiere que encabece esta responsabilidad de la coordinación. Y bueno, en el otro tema, pues, la verdad, pues ya últimamente nada sorprende de la oposición, sinceramente. Y bueno, ellos también tienen derecho a organizarse como ellos mejor convengan. No es una noticia que sea bien recibida por la gente, que eso es lo más importante, más allá de lo que pensemos nosotros como actores políticos. La oposición tiene derecho a organizarse con lo que pueda y con lo que quiera. Y la noticia pues no fue bien recibida. Entonces pues hay que esperar. Nosotros estamos en la ruta de construir, de avanzar y de servirle a la gente. Y en esa ruta vamos a estar como hemos estado por estos últimos pues ya 30 años.
8: Perfecto. Muchas gracias.
9: Gracias a ti.
1: Pues ahí está prácticamente la recta final. Pues ya más ampliamente la vamos a estar entrevistando el día de mañana. Y en más información, llama Salud de Sonora a extremar precauciones al consumir alimentos en la calle durante la temporada de calor. Hay que recordar que hay que tener especial cuidado con los alimentos de la calle los meses del año que no tienen R. Y pues estamos en el peor de todos. Ante esto fue lo que dijo la autoridad.
10: Temporada de calor hace que cuando nosotros tengamos un alimento que es de los más sensibles, por ejemplo, los mariscos frescos, los embutidos, estos tipos de alimentos en condiciones de calor, imagínense si estamos en la calle, por ejemplo, a 40 grados centígrados, y si ese alimento ya viene previamente contaminado, aunque sea leve la contaminación, bueno, a 40 grados bastan 15, 20, 30 minutos a la intemperie para que prolifere el microorganismo y al momento de consumirlo, pues ya nos provoca una enfermedad de raíz aguda. Entonces, aquí la recomendación es esa, es en esta temporada de calor enfatizar mucho el cuidado con los alimentos perecederos en cuanto a su cadena de frío. O sea, el no exponerlos mucho tiempo a la intemperie antes de consumirlos. O sea, en cuanto los saquemos del refrigerador, tenemos que consumirlos. Y en cuanto a los consumos en la calle, en puestos callejeros, pues lo mismo, estar muy atentos que si tenemos alimentos de este tipo en la calle, pues y vamos a consumir, de preferencia no consumirlos, pero si lo vamos a consumir, pues ver que tengan una correcta higiene, ¿verdad? Primeramente, y que estén en red de frío, ¿no? Hielera y todo esto, ¿no? Esos alimentos muy sensibles, ¿no? Frescos, ¿no? Y pues preferir alimentos cocinados, eso sí, si estamos en la calle o en cualquier parte, preferir alimentos muy cocinados. ¿Por qué? Porque los que están ya muy cocinados o fritos, pues se les eliminan sus bacterias o microorganismos que tienen, ¿no? Y ya no provocan enfermedad. Y pues obviamente las medidas higiénicas básicas, ¿no? El lavado de manos es muy importante y siempre es fundamental. Y el lavado y desinfección de frutas y verduras también es fundamental siempre que vamos a comer.
1: Bueno, pues Sonora se encuentra en segundo lugar nacional en casos de atenciones médicas por calor. Acumula ya 140 casos asociados a las altas temperaturas y se ubica como la segunda entidad con mayor afectación del país durante la temporada de calor 2026. De acuerdo con la Dirección General de Epidemiología de la Secretaría de Salud, del total de 121 corresponden a deshidrataciones y 19 a golpes de calor, además de una defunción registrada en la capital del estado. En Hermosillo, quien encabeza la lista de municipios con más casos, seguidos de Guaymas, Guatabampo y Cajeme. A nivel nacional se han confirmado 1,105 casos y 36 defunciones, mientras que en Sonora las muertes han disminuido respecto al año pasado, aunque el número de personas afectadas aumentó cerca del 29%. Pues por eso es que en la capital del estado, en Hermosillo, se registran menos incidencia de personas en la calle. Y también porque pues ya sabemos que vienen los policías municipales y los avientan a Navojoa, pero es el infierno prácticamente en la calle. Y hablando de salud y de la capital del estado, el ISSSTE informó que el Hospital General Dr. Fernando Ocaranza en Hermosillo se encuentra en un proceso de rehabilitación integral luego de que durante el fin de semana circularan imágenes de las condiciones del inmueble tras las lluvias. La dependencia señaló que los trabajos incluyen la rehabilitación de redes hidrosanitarias, drenaje, climatización e instalaciones eléctricas, además de otras acciones correctivas para fortalecer la infraestructura del hospital. Aseguraron también que los servicios médicos continúan operando con normalidad y que las labores se realizan bajo supervisión técnica para garantizar la seguridad de pacientes y trabajadores. El titular del ISSSTE a nivel nacional se hizo viral el fin de semana luego de que se diera a conocer que se instaló en quirófano un aire acondicionado, lo cual no debe ser por cuestiones de sanidad. Inmediatamente se retiró, pero pues esto habla de la desesperación y del tipo de atención que se le está brindando a los trabajadores del gobierno federal, quienes son los que se atienden en este sistema de salud. Bueno, y en más información, fíjese usted que alertan por falsos brigadistas que buscan cobrar por acciones contra el dengue. Póngase muy abusado. Hay que recordar que estas acciones son totalmente gratuitas. Estas son personas ajenas a las brigadas de salud que han intentado aprovechar las campañas de prevención contra el dengue en Cajeme para pedir dinero a la población, haciéndose pasar por personal autorizado, alertó el director de salud en el municipio de Cajeme. Jesús Espinosa aclaró que todas las acciones preventivas como fumigación, descacharre y orientación son completamente gratuitas, aunque hasta el momento solo se han recibido un par de reportes por mensajes y no denuncias formales. Indicó que ya se inició una campaña informativa para evitar que más personas sean víctimas de este tipo de fraude. Y es una situación que se presenta cada año, no es una situación nueva, por eso es que están pudiendo prevenir, pero en otros años se han presentado situaciones graves.
11: Existen varios datos donde nos han informado que llega gente a domicilios tocando puertas diciendo que se va a cobrar 100 pesos, 50 pesos por una unidad de entrada domiciliaria. Es importante que ustedes entiendan y nos ayuden a comunicar que el Distrito de Salud, la Secretaría de Salud y nosotros como ayuntamiento no se cobran este tipo de servicios. Para nada, no existe un costo para de ningún tipo. Entonces hay que tener mucho cuidado en esta materia para que cuiden a sus familias y que no haya ninguna persona que quiera entrar, porque son muy, muy intensos. Entran y no, mira, ahorita le pongo rapidito ya con la máquina prendida. Entonces, para que logren identificar cómo va a llegar una persona a tocar su puerta cuando sea de la Secretaría de Salud.
1: 8 de la mañana con 45 minutos. Vamos a un corte comercial y regresamos. Está usted en Radiorama Sonora, en Noticias con Madre.
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1: Estamos de regreso, 8 de la mañana con 47 minutos y tenemos mucha información para usted. Nos encontramos ya en la recta final de este espacio informativo y le recuerdo que a través del 6441-680730 es el teléfono a través del cual usted nos puede dejar su WhatsApp si tiene alguna denuncia, algún comentario, algún tema de investigación que quiere que hagamos periodísticamente. El resto del día se queda a disposición con mis colegas y compañeros que están en este micrófono para llevarle a usted durante todo el día noticias, entretenimiento y el servicio social, para lo cual estamos preparados siempre. Fíjese usted que estudiantes del COBACH Sonora avanzan en la Olimpiada de Química. Nos da mucho gusto siempre darle noticias porque los morros de prepa están siendo punta de lanza en buenas noticias. Deporte, cultura y educación. Y en este caso un total de 24 estudiantes del Colegio de Bachilleres del Estado de Sonora fueron preseleccionados en la 35 Olimpiada Sonorense de Química, organizada por la Universidad de Sonora, y continuarán su preparación rumbo a la etapa nacional. Las y los alumnos pertenecientes a 9 planteles del COBACH en municipios como San Luis Río Colorado, Navojoa, Puerto Peñasco, Hermosillo, Nacozari de García y Ciudad Obregón. La siguiente etapa se realizará los días 8 y 9 de agosto en la Unison, donde se definirán a quienes integrarán la delegación que representará esta entidad. Van los cobacheros sonorenses a representar a Sonora en el Nacional de Química. Éxito, que se traigan muy buenas noticias de allá y que se traigan premios, así como lo están haciendo algunos deportistas. De hecho, el día de hoy vamos a platicar con la joven boxeadora del Cecites de Esperanza, que vive por allá en la comunidad de Tajimaroa. Vamos a estar platicando con ella sobre pues sus sueños, sobre lo que implica ser boxeador profesional mientras estás estudiando, mientras tienes una serie de responsabilidades. Vamos a ver qué nos dice esta jovencita que está prácticamente en todos los medios de comunicación, está en todos los eventos, las actividades. La vimos por ahí en unas actividades con la alcaldesa interina en la comisaría de Estación Corral. Es la boxeadora de el CECITES de Esperanza, a quien vamos a estar entrevistando el día de hoy. Ella es Gabriela Hernández Araujo. Ahí le vamos a presentar esta historia. También en otro tipo de información, muere Marta Lillard, considerada la última persona en Estados Unidos que continuaba utilizando un pulmón de acero. Murió a los 78 años en Oklahoma tras enfrentar complicaciones por el síndrome pospolio, insuficiencia pulmonar crónica y COVID prolongado. Lillard fue diagnosticada con poliomielitis a los 5 años, enfermedad que la dejó paralizada del cuello hacia abajo y la obligó a depender de esta máquina para respirar. Su historia se convirtió en un símbolo para toda una generación afectada por la polio antes de que las vacunas redujeran casi por completo la enfermedad en Estados Unidos. Una época que retrata la crisis de salud por la cual tuvieron que pasar nuestros antepasados antes de que las vacunas hicieran de las suyas en favor de la humanidad. También en otros temas, ahí instalan memorial por Ana Amelie bajo Ángel de la Independencia. Los colectivos exigen que se haga justicia. Los colectivos de búsqueda y familiares de Ana Amelie instalaron un memorial bajo el Ángel de la Independencia al cumplirse un año de la desaparición de la joven en el Ajusco. En la instalación colocaron la frase "México campeón en desaparición". Más de 135,000 en el 2026. Esto en el marco de la conmemoración del Mundial, del cual somos la sede principal. Durante este acto, la madre de Ana Amelie recordó que hace 365 días perdió contacto con su hija y exigió a las autoridades reforzar la búsqueda de personas desaparecidas. Al lugar acudieron elementos de seguridad y personal del gobierno de la Ciudad de México y de la Comisión de Derechos Humanos. Hay que recordar que México, Sonora, cuenta con un déficit importante en esta materia. De hecho, nuestro compañero periodista Omar Rodríguez, en su portal Omar Rodríguez Noticias y Entretenimiento, exhibe una historia. Dice: después de un mes de haber sido localizados en una fosa clandestina en el municipio de Bacum, fueron entregados los restos de un joven que tenía 4 años desaparecido. El cuerpo sin vida corresponde a Ángel Eduardo Espinosa Mesa, quien era buscado desde el mes de abril del año 2022. Ángel Eduardo, quien es hijo de Dulce, integrante del colectivo Guerreras Buscadoras de Cajeme, fue localizado el pasado 12 de junio en un predio de Bacum, junto con los restos de otras 2 personas. En esta ocasión también se localizó una identificación a nombre de Heriberto Adarga Padilla y varias prendas de vestir. A través de su cuenta oficial, el colectivo reiteró su apoyo hacia Dulce y reconoció su esfuerzo hasta lograr encontrarlo, aunque lamentablemente no de la forma en que deseaban. Después de más de 4 años sin saber de su hijo, por fin tendrá un descanso digno y sobre todo que su madre y familia ya saben a dónde irlo a visitar, a dónde ir a llevar unas flores. Ya tienen su descanso al lado de su padre, expresaron compañeras del colectivo de Guerreras Buscadoras, que hasta este fin de semana pudieron darle cristiana sepultura. Imagine usted, imposible imaginar la incertidumbre de estas familias y el municipio de Cajeme se ha convertido en un holocausto. En otro de los temas, más de 150 personas huyen por ataques con drones en la Sierra Tarahumara. Fueron abandonados, al menos 153 personas abandonaron sus hogares en la sección 5 Llagas, municipio de Guadalupe y Calvo, Chihuahua, tras los enfrentamientos entre grupos criminales que utilizan drones para lanzar explosivos. La violencia ha dejado dos personas fallecidas, entre ellas una mujer de 39 años que murió tras resultar herida por la explosión de un artefacto, además de un hombre y un joven lesionado por arma de fuego. Las familias desplazadas se refugiaron en otras comunidades, mientras cerca de 500 personas permanecen escondidas en su vivienda o en una iglesia por temor a nuevos ataques. Además del despliegue de fuerzas de seguridad y del ejército, se entregaron apoyos alimentarios, se reparó el servicio eléctrico y se instaló una antena de internet satelital. Sin embargo, los habitantes exigen presencia permanente de las autoridades para poder regresar a sus hogares. Quienes hemos tenido la oportunidad de visitar estas comunidades en la Sierra Tarahumara sabemos que cualquier situación de salud se agrava debido a la falta de atención médica. El terror lo están viviendo mientras estamos observando una guerra entre Rusia y Ucrania, mientras estamos observando una guerra entre Irán y Estados Unidos. En la Sierra de Sonora y de Chihuahua, los grupos armados acompañados de drones, tanto para grabar lo que está sucediendo como para atacar, están en plena contienda por el territorio. Esto es lo que nos informan sobre lo que pasa en la Sierra Tarahumara con nuestros vecinos de la Sierra Tarahumara. Y en más información, realizan un simulacro de bloqueo carretero en Guadalajara. Un simulacro de bloqueo carretero se llevará a cabo este lunes 13 de julio en los principales accesos a la zona metropolitana de Guadalajara con la participación de policías, militares, protección civil y cuerpos de emergencia para evaluar la coordinación entre los tres niveles de gobierno. El ejercicio iniciará en punto de las 13 horas y se desarrollará en 7 accesos carreteros, entre ellos las vías de Chapala, Colima, Vallarta, Zacatecas, Saltillos, Lagos de Moreno y La Barca. Las autoridades recomendaron anticipar traslados, conducir con precaución y no difundir información falsa, ya que se trata únicamente de un ejercicio preventivo, porque ya sabe que las redes sociales juegan diferente y no quieren tampoco alarmar a la ciudadanía. Lo único que están buscando es fortalecer estos vínculos. Y en la capital del estado, en Hermosillo, un trabajador fue despojado con violencia de una camioneta y 350 mil pesos en efectivo, presuntamente destinados al pago de nómina de empleados durante un asalto registrado la tarde del sábado en Hermosillo. De acuerdo con el reporte, la víctima fue interceptada por dos hombres armados en el cruce del Boulevard Luis Encinas y Periférico Oriente, quienes le quitaron una RAM 700 modelo 2026 y el dinero. Tras el robo, los sujetos huyeron en la unidad y posteriormente la abandonaron las inmediaciones del Boulevard Serna, donde escaparon en otro vehículo. Corporaciones de seguridad desplegaron un operativo de búsqueda en distintos sectores de la ciudad, pero hasta el momento no se reportan ni detenidos ni la recuperación de el vehículo. Esto es lo que está pasando por allá en la capital del estado, de estas cosas extrañas que salen y que después resulta que pues hay una organización para llevar a cabo este tipo de asaltos. ¿Cómo saben que lo lleva? ¿Cómo saben que en ese carro? ¿Cómo saben? Pues muchas veces también las medidas de seguridad de las empresas no son las adecuadas. La cifra de personas fallecidas por los terremotos registrados el 24 de junio en Venezuela desafortunadamente ha aumentado a 4,490, luego de que las autoridades confirmaron 157 nuevas víctimas. Además, se mantienen 16,740 personas lesionadas y 19,583 desplazadas que permanecen en 108 campamentos temporales, principalmente en Caracas, Miranda y La Guaira. Las autoridades informaron que la emergencia se concentra ahora en la atención de las familias damnificadas, la evaluación de viviendas dañadas y la reconstrucción de infraestructura. Por su parte, la Organización Panamericana de la Salud alertó sobre el riesgo de brotes de enfermedades en los refugios debido al hacinamiento, la falta de agua potable y las afectaciones en los servicios de salud. Hay que seguir apoyando, hay que seguir donando si está en su corazón y en su posibilidad. Son ya las 8:59 a.m. Hemos llegado al final de este su espacio informativo. Deseamos haberle servido con las noticias más trascendentes del momento y no olvide que el WhatsApp se queda abierto para que usted continúe en sintonía de la Conmadre del 92.1 y Dios mediante nos vemos mañana.
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0: ¿qué tal su fin de semana? Platíquenme, ¿qué hicieron? ¿A dónde fueron? ¿A dónde los llevaron? ¿Se acabaron ese juguito de águila que consumieron todo el fin de semana? Ahorita les ha de transpirar por los poros el alcohol, ya me imagino que es suave. Pero bueno, señores, estamos totalmente en vivo a través del 92.1 FM. Con madre, así es. Nos puede escuchar a través de esa frecuencia en su radio. Lo puede escuchar también a través de internet, en líneas poniéndole en el Google con madre Obregón. Rápido va a salir. O si no, nuestra página oficial www.radioramasonora.com. Ahí va a entrar usted a esa página y por supuesto le va a aventar todas las estaciones, ¿verdad?, hermanas de Radiorama. Va a buscar Ciudad Obregón, Sonora. Ahí le va a picar. Ahí. Así es. Bueno, y pues conmigo, como todos los días, ¡el Ronco!
1: ¡Ea! ¡Ea, ea, ea, ea! ¡La raza! ¿Cómo andamos de esa raza, hombre? ¡Qué bueno que anda al 100! Lunesito, inicio de semana. Ya estamos a día 13, loco, qué rápido se fue el mes.
0: Ya, ¿qué tanto hace que estamos el día primero?
1: 12 días.
0: Pues sí, ¿verdad?
1: Sí, güey, güey. 12 días hace, pues ya estamos a día 13, mijo. ¿Para qué anda preguntando eso, pues?
0: Pues sí, ¿verdad?
1: Claro, mijo, no sea tonto.
0: ¡Ey! ¡Calmado!
1: Tú, pues, esa pregunta, loco, no se hace, güey. Pero bueno, toda la raza, ¿cómo andaba, hombre? Pues, ese fin de semana tuvo perro, loco, machín. Todos los días, everybody people dejado acá, machín. Duro a la cabeza, machín. Sin dejar de resollar nada, loco, nada, pero nada.
0: Cállate.
1: Neta, neta, machín. Pero bueno, ahí está, raza, a reportarse.
0: Teléfono de cabina.
1: Pero de primero WhatsApp. Tú no manda aquí.
0: Lo que sea, pues.
1: WhatsAppazo con 41-680730. Ahí está. WhatsAppazo.
0: Ahora sí, cabina.
1: Sale. Teléfono de cabina, plebe, para que ustedes pongan trucha, machín. Ya sabe qué promoción chila. Es con 41-04-54-13. Ahí está. Ahí está, como en el chiste.
0: ¿Cuál chiste?
1: Ese que dice, ¿qué onda? Ahí está, ahí está, ahí está, ahí está, ahí está.
0: Ah, ya sé cuál. Ya sé cuál.
1: Ese mero, ese mero. Pues ahí está, para que la raza empiece a reportar. Estamos, ahí tenemos uno, ¿cómo se llaman?
0: ¿Qué?
1: Uno, ay, sí, uno. Ay, ¿cómo se llama?
0: Ay, chicotazo, para que te alivianes.
1: Aguanta, vean. Ay, Jesús. Uy, Jesús. Ahí tenemos unos WhatsAppazos.
0: Ya ves que sí te alivianó.
1: Sí, me alivianó. ¡Arre, plebe! Ahí estamos pendientes, pues, ya saben.
0: Sí, ahorita vamos a checar nada más y actualizar, por supuesto, porque tenemos muchos WhatsAppazos que, pues, estaban pendientes. Vamos a checar nada más bien para ponernos al día y, por supuesto, con todo gusto, ¿verdad? Saludos a todas las personas del grupo. A todas las personas del grupo, saludotes para todos ustedes, muchachos.
1: Órale, pues, ahí estamos pendientes.
0: Acá ya se reporta María de la Luz, mi amiguis, el tremendo Luis Campos Lapisco, y también Jesús Manuel García. Ahorita vamos a leerlos, muchachos, sale, ahorita vamos a escucharlos. Por lo pronto, vamos a ir con más musiquita, ¿verdad? Vamos con más musiquita.
1: Sí, mira, tengo una cancioncita, Chucky.
0: ¡Ay, tengo chismes!
1: Ahorita lo vas a decir.
0: Bueno, está bien. Y plebes, también recuerda que tenemos promoción. Vamos sobre la milanesa.
1: Sí, no es de comida, loco. ¿Me puede apuntar?
0: No, este es para la gente que nos escucha. Sale para nuestro radio escuchas.
1: Ah, bueno, pues ni modo. ¡Aprovecha la plebe! Ahí te lo voy a contar cómo está el asunto.
0: Sale. Vámonos pues con musiquita. Ya son las 9:25 de la mañana. Sigue escuchando usted con Madre 92.1 FM. ¡Claro!
1: Esta canción se llama Gracias, loco, Adrián Chaparro el Bueno.
0: Sí, está padre. Plebes, síganse contactando, platíquenos cómo les fue el fin de semana. ¡Claro!

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0: 9:37 minutos. Resulta y resalta, pues, que hay personas, ¿verdad? Bueno, hay un creador de contenido ahí que mientras miraba, yo creo, otros espacios o otras plataformas, pues se la lleva navegando en la red. Entonces se dio cuenta de que existía un grupo en Italia que canta corridos tumbados.
1: ¿Qué? Espérame, aguanta, ¿cómo? ¿Cómo?
0: Así es.
1: Pero es tumbado, tumbado.
0: Igualito, igualito. O sea, te voy a platicar sobre esta agrupación que de repente se la encuentra este muchacho.
1: Ajá.
0: Sí, y de repente dice, oye, pues corridos tumbados, ¿no? O sea, como que se expande la influencia esta a nivel internacional y ahora llegan hasta Italia.
1: ¡Oh, neta!
0: Sí, 3XVM.
1: 3XVM.
0: Es un dueto, está integrado por un... No sé si va a ser correcto como lo voy a mencionar, porque no sé italiano.
1: ¿No sabe?
0: Francés, sí.
1: ¡Ay, güey! ¡Neta!
0: Sí.
1: A ver, dime... No sé. El tren mató al perro.
0: Le pupú, le mató, le guagua.
1: ¡Ah! ¡Desde el litio, Leandro!
0: Ahí está, ya. Tú me dijiste, yo te dije.
1: Bueno, ¿y qué más, qué más?
0: Bueno, el dueto está integrado por Isoka, Yagami y Bogos. Ellos, pues, mezclan letra en italiano, claro, con un estilo bien característico del regional mexicano. O sea, pues podemos llamarle que es un regional mexicano contemporáneo. Vaya, ¿ok? Son como que empiezan a... sale el regional mexicano y pues empiezan a darse varias... ramificaciones, vamos a llamarle así.
1: Sí, está bien, está bien. ¿Qué más, qué más, qué más?
0: Pues resulta que este proyecto pues se viralizó, ¿verdad? Ya que este influencer, como te digo, Leo Gallego se llama, compartió un video y reaccionó pues a la música de estos italianos. Destacó que lo sorprendente que resultaba pues escuchar este sonido tan similar de los artistas del regional mexicano con esta influencia como Natanael Cano, Peso Pluma, Tito WP, pues fuera a interpretar en otros países, ¿no?
1: Oye, lo que pasa es que estos vatos se han estado saliendo, por ejemplo, el Peso Pluma.
0: Ey.
1: Andado por Europa.
0: Ajá.
1: Entonces, pues imagínate, loco, qué machín, o sea, y la influencia de Tumor le gustó a lo mejor y dijeron, o sea, que vamos a hacer un grupo.
0: Pero todo, o sea, pues sabe, o sea, hay diferencias muy leves. Yo la verdad, yo lo escucho y digo, ay, qué padre.
1: Ay, ya sabe quién es.
0: Sí, mira, vamos a poner un pedacito nada más. Claro que si tiene groserías ni cuenta nos vamos a dar, ¿no? Porque yo no me sé las groserías en italiano.
1: Yo tampoco.
0: Imagínate si en español
1: sí te la saben.
0: Pero ahora en italiano, mira, un pedacito nada más para que escuches la similitud.

0: Entonces, ahí está, mire, el sonido, ¿verdad? Bueno, claro que están hablando en italiano, pero ellos, la música, la fusión, mira, mira, mira. Para que veas, llega lo que es los corridos tumbados hasta Italia. Y no está mal, se escucha bien, ¿eh? ¿Qué tal?
1: Oye, lo que saca aquí en México. Atrás, espera. En México somos perrones, machín, loco.
0: Así es, claro.
1: La influencia mexicana, ¿no? Lo que es, qué curado, Imagínate que hay un roco italiano.
0: Eso es Jackie. Y ni lo pronunciaste bien.
1: Aguanta, tranquila.
0: Pues así está. El grupo se llama 3XV, o sea, B chiquita M. Así, 3XVM. Si quiere buscar esta rola, se llama Nike Sports. S-P-O-R-C, así es Nike Sports. Y pues lo va a encontrar en 3XVM. Para que cheque la diferencia y a lo mejor trae en su carro todo volumen esa rola.
1: ¡Ay! ¿Qué?
0: ¿No me pellizcaste?
1: Oh, fue la silla, está trozada ahí.
0: ¡Ay! Yo sé que dije. Por fin, el ronco me pellizcó.
1: ¡Está loco tú, pato, hombre! Ahorita vamos a regresar con los saludos que tenemos aquí en los plebes. Ahora comamos chiquita.
0: ¡Fierro, Flies!

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0: encanta la verga.
1: Ya, aguanta, hombre.
2: ¿Qué?
1: Te sale, hombre.
2: ¿Qué, qué? Ay, qué. Hasta lo que no come te hace daño a ti.
1: Es que lo saborea demasiado, güey.
2: ¿Y qué?
1: Nada, no, todo bien, hasta ahí. Arre.
2: Ay, está bien. Muchachos, tengo un saludote. Fíjate que nos marcan desde Baja California, ¿verdad? Para enviar un saludo muy especial para Lucía, para la Chiquis de aquí de Ciudad Obregón. Fíjate, nos marcan, nos han estado escuchando. Un saludo para toda la gente que nos escucha allá en Baja California, plebes. Y saludos también para todos los que están trabajando en la frambuesa. Piden una rola de los chavalitos. Ok, me supongo que los que están trabajando en la frambuesa son los que están allá en Baja California.
1: Y saludos, plebe, échele mucha ganas. No se ande metiendo la frambuesa y la bolsa porque queda manchado después, hombre.
2: ¿No le sabes?
1: Sí, hombre. Ya, ya les iba eso, así que, ey, no, acá, machín, pues.
2: Pues sí, bueno, oye, por acá tenemos ya saludotes, el tremendo Cristian Ramírez Angulo.
1: El Robocop.
2: ¡Robocop, buenos días!
3: Muy buenos días, eso.
2: ¡Buenos días!
3: ¡Choco!
1: ¡Ari!
3: ¡Ay, ajá! ¿Cómo anda, preva?
1: ¡Andamos bien!
3: Un saludo para mi vecino que tengo aquí, Ingazo. Martín Carrocero.
1: ¡Ari!
3: ¡Al Ángel el Carpintero!
1: ¡Ingazo!
3: Alfredo
2: Chicharronero. Ay, ay, ay, Chicharronero.
3: Y también se me puede poner la canción de Volar y Volar de la Pache.
2: Mira, volar, así andas ahorita volando. Ya me imagino el cuarto lleno de humo.
1: Hijo, ay, parece que han de llegar los bomberos ahí todos los días pensando que está quemando la casa, loco.
2: ¿Te imaginas hoy?
1: Hombre, me meto ahí con este vato y me salgo todo machín, alegre, machín.
2: Amiga, buenos días.
4: Buenos días, amiguito, ¿cómo amaneces?
2: Muy bien.
4: Ponme la canción de Karim León y Cani García, por favor.
2: Ajá, dime, a ver, dime.
4: Ponme la canción La Cosecha con el Lindo Ortega.
2: Ok.
4: La Cosecha de Mujeres, no, por favor.
2: Ay, amiga, ¿qué tiene La Cosecha de Mujeres? ¿Qué tiene? ¿Eh? Que levante la mano a la que no le gusta La Cosecha de Mujeres.
1: No, a lo mejor La Cosecha no, pero La Siembra sí.
2: ¡Ah! Eso sí.
1: Sí, porque La Cosecha es cuando ya saca el producto, pues. Pero antes, cuando le mete el arado así, chilo. Cuando estás haciendo el surco, hijo y loco, le mete la semilla. Pues, a mí me imagino.
2: Ah, bueno, pues o sea, a las que les gusta que le siembren.
1: Ah, verdad, es diferente.
2: Eso sí es cierto. Es cierto, muchachos. ¿Quién más? ¿El Paul?
1: ¿Qué dice Paul?
2: Amiga, mira, en cuanto mandas un mensaje tú, el Paul te sigue. Algo quiere y no es dinero.
1: ¡Ingase, baby! Yo creo que se quiere comer la torta otra vez. Algo así, yo lo siento así.
2: A ver, Paul, buenos días.
5: Muy buenos días, mi queridísimo Mario Leandro Betancur, La Queso.
2: Buenos días.
5: Hola, Roquefort de Rodrama.
2: Así es.
5: Buenos días, mi queridísimo Ronco. ¿Cómo amaneciste el día de hoy?
1: Andamos al
5: 100. Hoy, inicio de semana, así donde todo es. Se vale y todo se puede.
1: ¡Todo!
5: ¡Mueble!
2: Hey.
5: Mi pecho no bodega, la neta, y pues ahí le va.
2: A ver, dime.
5: Me hicieron un ofrecimiento.
1: ¿Qué? ¿A cuál?
5: Un platón.
2: Ajá.
5: De birria.
2: De birria. ¡Ay!
5: Está bueno.
2: ¡Neta!
5: 3,000 bolas y una canción de Karim León.
2: ¿Cómo?
5: De compas.
2: ¡Asco!
5: Ya sabrán y ya se imaginan quién me hizo el ofrecimiento. Quiero escuchar la canción y ver qué rollo. Yo no me le dije, no, estoy apartado, le.
2: Mira.
5: Ahí va.
2: ¿Y despida?
1: No creo. Si eran 3,000 bolas, yo creo que sí lo agarraste. La neta, ¿pa' qué la juegas? Plato de birria gratis, 3,000 pesos y una rola. ¿Cómo la andan jugando, loco?
2: ¿Verdad que sí?
1: Sí.
2: ¡Amiga! ¿Pa' qué le ofreces tanto? ¿O acaso sí acá, machín, vale la pena? Mira, tú dime, presúmeme, presúmeme.
1: Mira el otro. Esta es la buena y la mala. Vamos a escucharla.

0: Miren, plebe, no hay que dar sinvergüenza, pero sí hay que decidir lo legal.
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3: Detuvieron a 4 presuntos responsables de los homicidios de 3 custodios en Hermosillo, con lo que quedaron esclarecidos esos casos, aseguró la fiscalía. Sin embargo, mientras se anunciaban las capturas, otro custodio fue asesinado en Ciudad Obregón. Hasta el momento, las autoridades no han informado si los hechos están relacionados. El ex buque Armariscal PC-211 se convirtió en el artefacto número 13 del sistema arrecifal artificial sonorense tras su hundimiento en San Carlos en coordinación con la Secretaría de la Marina. El gobernador Alfonso Durazo señaló que el proyecto fortalece la conservación marina y el turismo sustentable, con más de 52,000 registros de flora y fauna marina desde el 2023. Un trabajador fue despojado con violencia de una camioneta y 350,000 pesos en efectivo, presuntamente destinados al pago de nómina, durante un asalto este sábado en Hermosillo. Los responsables huyeron en un vehículo y abandonaron la unidad robada, mientras las autoridades mantienen un operativo para ubicarlos. Informó para Radiorama Sonora, Susana Arana.
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0: Oye, ahorita vamos a platicar algo ahí que también supe. Ay, como tramitote tú, hombre. Supe muchas cosas, pero ahorita vamos a platicar de Banda El Recodo. Por ahí hay una visita. Bueno, lo que pasa es que se hace un evento en el Museo Grammy. Y en esta ocasión, pues van a ofrecer entrada gratuita gracias al apoyo, ¿verdad?, de Banda El Recodo.
1: ¡Eh, neta! Bueno, primero me dice ahorita... ¿Qué es eso? Porque la neta no sé qué es eso.
0: Ay, mijo. Bueno, ahorita te voy a platicar. Pero antes, quiero recordarle a toda la raza que Julio está con Mothers.
1: Eso sí.
0: Seguimos, plebe, seguimos, promociones. ¿Qué es? 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Es el programa del Mallito Miau Miau.
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0: 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Mira, 92.1 FM.
1: Te andaba equivocando.
0: Sí, ya sé, pero aquí es. Bueno, ahí está. 92.1 FM. Plebe, es promoción válida. Ya sabe que únicamente para mayores de edad. No se anden haciendo de que. Dile a mi hijo que marque.
1: No, nada, nada de eso.
0: ¡Claro que no! Ya sabes, los desertores están poniendo la del Puebla. Quiero mandarle un saludo muy afectuoso a mi compa Winnie.
1: ¡Ay, güey! ¡Qué Winnie!
0: Así se llama el de los desertores, el cantante. ¡Y un abrazo bien fuerte!
1: A ver, dáselo.
0: Lo iré a abarcar.
1: ¡No empiece, güey! ¡Winnie, yo no dije nada, eh!
0: Estoy jugando, el Winnie sabe que yo juego. ¡Latigazo! ¡Ay, Winnie!
1: Ahí está, ahí está. A ver, dime, ¿qué es ese museo que está diciendo, pues?
0: Mira, el museo es el Museo Grammy de Los Ángeles, California. Es un recinto interactivo así, inaugurado por allá en el 2008. ¿Qué hace? ¿Qué hay? ¿Qué celebran? Pues la historia de la música, premios Grammys. Este es un edificio grande, 4 pisos, que exhibe pues cabinas de grabación, recuerdos de artistas legendarios, ¿verdad? O sea, por ejemplo, cuando dice que es interactivo, resulta que los visitantes pueden aprender a mezclar canciones, tocan instrumentos virtuales y también experimentan pues cómo ha evolucionado. O sea, empiezan a leer lo que es la historia de la música, cómo ha evolucionado la música, el sonido y demás.
1: Ah, ok. ¿Y qué más? ¿Qué exhibe? ¿Qué ve la gente o qué?
0: Mira, pues hay letras escritas a mano, instrumentos, recuerdos. Pues recuerdos de artistas grandes. Michael Jackson, los Beatles, Shakira, no sé. O sea, Bob Marley.
1: Ah, ok. Camisas y hay de todo.
0: Playeras, camisas, instrumentos. O sea, todo lo que te comenté ahorita.
1: Órale. Concierto también hay.
0: Claro que también hay conciertos, sale. Hay muchas cosas que pueden ver ahí y por supuesto ahorita te voy a platicar cuál es el mitote completo después de haberte dicho que es este Museo del Grammy. ¡Ay, papá! ¡Vámonos! Polvo Rosita, ¿qué tal? ¡Ey! ¡Ándale, súbele!
1: Ahí voy, sale pues.

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1: Amable hasta el palito, señores, ya son las 10:38 minutos por acá se reporta el tremendo Chichi. Buenos días.
2: Buenos días, Chichi. ¿Cómo te lo amaneció?
1: Muy bien, mijo.
2: Eso es bueno, no, Chichi. Oye, Chichi, me voy de vacaciones. ¿Qué? Voy para los United en estate.
1: ¿Cómo?
2: Está toda la semana ya, primero Dios.
1: Ay, mijo.
2: ¿Qué? Ahí me mandas qué es lo que quieres de regalito.
1: Ay, me lo irás a traer. Y ahora, ¿quién me va a sacar la basura?
3: ¡El Meni!
1: ¡Ay!
3: Sí, ¿para qué la juega? Ya sabemos quién. Haces como que te agüita, pero ¿para qué, hombre? Ya sabemos cómo con el agua.
1: Oye, tenemos otro saludito.
3: Luis Campo Lapisco está reportando por acá. Es el Luisito.
1: Buenos días, Luis.
4: Buenos días, muy buenos días. Leandro Ventacú, la queso.
1: La queso.
4: ¿Qué dice, comparronco?
3: Es el Luisito.
4: Mari, buenos días, Mari. Oye, aquí reportándose Luis Campos de la Yoreme. ¿Cómo le fue este fin de semana?
1: Ay, muy bien.
4: Saludos a todos.
1: Saludos, Luisito. Fíjate que este fin de semana hubo dos intentos de lluvia.
3: Es cierto.
1: Como que quería llover eso de las 5 de la tarde, 6 de la tarde. Se veía nublado para el lado norte de nuestra ciudad. Y de repente, una lluvia leve y nada. ¡Nada! Yo decía, es más, ni salía, nomás veía por la ventana y decía, ¿salgo o no salgo?
3: Y salite.
1: No, ¿qué vas a estar? No, por eso no salí. Pero de todos modos no llovió. Pero bueno, ni modo, ahí vamos a esperar a la próxima, ¿ok?
3: Sale.
1: Por acá dicen, buenos días, Leandro y Ronco, mándame un chicotazo. Leandro, ¿por qué sales con máscara en internet? Porque ese es mi atuendo. Si así no me la acabo con el pegue, imagínate sin máscara. ¡Ay, no! Siguiéndome por todos lados, acosándome todos los días. ¡Ay, no! Mejor así.
3: Imagínate, si así, pues, el Meni no te deja en paz.
1: ¡Ay, no! Este que no me deje en paz nunca, no le hace, no pasa nada.
3: Por acá está reportando mi compa gordo. ¡Buenos días! ¿Cómo amaneció el hombre? Y mi suegra, madre, ¿qué rollo? Fíjate que muy buena pregunta. No sé qué ha pasado con ella. No he tenido contacto desde la última vez que llegó al canal.
1: ¿Al canal?
3: Andaba en un canal, fue un río. Ey, le gusta mucho eso de la canaleada.
1: Ah, pues a lo mejor por ahí se agarró, no sé, un marido, no sé.
3: Sabes, la pedía. Era mejor cuando trabajaba en Yureli. Ahí con los plebes. Ahí estaba encerradita, mira, la tenía encerradita. Trabajando a gusto. Le hacían carnita asada, todo el rollo. De ahorita, no sé, se soltó como hilo y media. Pero bueno, cada quien, cada quien.
1: Eso sí, pongan Karim León. Mijo, no sé, para empezar, no es Karim con K ni con M a lo último. No es Karim, es Karim, C-A-R-I-N, Karim.
3: ¿Quién es ese?
1: ¿Quién crees?
3: Ay, no me digas, vas a decir que es de Paul.
1: Así es.
3: Hijo ese. Ya sabía y me imaginaba, nomás con eso de lo que es describiendo ya me imaginaba.
1: Oye, amiga, mi amiga Mariel, ¿tú crees? Me dice mi amiga, fíjate. Después de que lanza el Paul este veneno insoportable que trae como... ¡Ay, no! Mi amiga, claro que lo escucha y contesta y dice, ¿tú crees? Dice, obvio, claro que no, dice mi amiga. ¿Se vale soñar? Ya quisieras, Paul, dice mi amiga, tener una... así machín.
3: ¿Qué? Dime, ¿qué? Dilo.
1: No, pero aguanta. A ver, Paul, di.
5: ¿Van a hacer
1: otra? Ahí va, a ver, dime, amiga.
5: Yes.
1: Mande.
5: ¿Van a hacer otra rifa o es la misma de la semana pasada?
1: No, es otra. O sea, este fin de semana hay otro sorteo con el Mayito Miau Miau. Se pueden seguir anotando. Sale, tienen que llamar por teléfono, amiga. Sale. Y lo del Paul, ¿qué onda? La neta, o sea... A mí se me hace que el Paul anda tirando con todo, amiga. ¡Ay, no! Ya me imagino.
3: ¿Qué te imaginas?
1: ¡Ay, no!
3: Sí, hombre, tú traes una imaginación que no te acaba con eso.
1: Amiga, cuéntame.
3: Mira, ya te estaba... Ahí está mandando... Le gustará el mitote la María de la Luz, ¿eh? Ahí te está mandando audio ya.
1: Déjala, es comunicativa. Ella quiere externar esto. Y que lo haga, ¿qué tiene? Dime, amiga.
5: Está jodido, don Pau. Se vale soñar. Se vale... No, nomás puro bla, bla, bla, hombre. Puro ladrar.
1: ¿Verdad?
5: Oye, hey. La semana pasada, ¿quién se sacó la hielera o el 24? Ay, no, ¿puede saber? No, porque por andar en la onda. No me dijo yo.
1: Por andar en la... Fíjate. Ay, amiga, no sé. Ahorita voy a averiguar, amiga. Ay, ese Paul, ¿cómo sueña? ¡Qué bárbaro, Paul! ¿Ya quisieras comerte esta tortita? ¡Dile, amiga! ¡Dile, amiga! ¡No te dejes!

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0: quiero enviar un saludo para el Mito Watanabe y toda la gente que está trabajando ahí en el taller de carrocería del Mito y el Kiko.
1: Me encanta la verdad.
0: A ellos también. ¡Al Mito le!
1: Me encanta la verdad.
0: ¡Ay, al Kiko le!
1: Me encanta la verdad.
0: Y tienen a un trabajador que también le...
1: Me encanta la verga.
0: ¡Jorge! Digo porque como que ellos huelen eso, dicen, a este me gusta para que chambee con nosotros. Se llama George, el Jorgito. Ay, Jorgito, se te nota desde lejos. Pero bueno, está bien, pasemos a otro tema. Te comentaba ahorita, precisamente, te comentaba sobre lo de el museo este del Grammy.
2: Ah, sí, que pero dice que va a ser gratis.
0: Sí, o sea, el 5 de agosto, el día próximo 5 de agosto, va a ser entrada gratuita.
2: O sea, que se cobra.
0: Claro que se cobra, mijo, pero... Este día va a ser gratis gracias al apoyo de Banda El Recodo. Forman parte del día de verano gratuito y en esta ocasión le toca al Recodo. Va a haber una jornada pues, que va a incluir ¿qué? Pues una charla con la agrupación, la presentación acústica. O sea, no va a haber equipo conectado. Ahí todo mismo con los instrumentos de viento, ¿cómo se le llaman? Pues las trompetas, el trombón, todo va a ser así, acústico.
2: Ajá.
0: Y también va a contar con presentación, bueno, más que nada con una exhibición temporal con instrumentos, vestuarios y otros objetos, pues que marquen historia, pues marcan historia de banda, de la banda sinaloense, ¿no? O sea, como trajes, fotos de Don Cruz Lizárraga, fotos de cuando iniciaron, a lo mejor si tienen instrumentos con los que iniciaron también los van a aportar, o sea, todo ese disco, todo ese tipo de rollos, pues básicamente con la gente que vive en los Estados Unidos, ahí en Los Ángeles, mexicanos, que pues son fans, ¿verdad?, de esa agrupación. Entonces van a hacer, dar cita ahí y va a ser totalmente gratis ese día para que quieran disfrutar con Banda El Recodo 5 de agosto del 2026. Así que si la raza que nos está escuchando acá en los United States, prepárense porque vienen cosas grandes con Banda El Recodo. 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
0: Ahí está. 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Usted se va a anotar vía telefónica, ¿verdad? Lo van a anotar y, por supuesto, va a poder ser participante de ese sorteo en el cual usted puede llevarse 1,000 pesotes. ¡Mil pesos! ¿Qué harías con 1,000 pesos, Ronco?
2: ¡Hombre! Me lo tomo en 15 minutos. 15 minutos me lo tomo yo de volada.
0: ¡Neta!
2: Puta, no me siga. Como diría el niño ese cuando perdió el Cruz Azul hace años. No me sirve para nada.
0: Ah, pues mira. El ganador, a ver, me están nada más diciendo el ganador de la charola el día 10 de julio. Ah, ok. Acá está el ganador. Bueno, no, ahorita lo checo, amiga. Ay, amiga, se me acabó el tiempo.
3: Ay, ¿de qué lado la máscara iguana, Paul? No sabe.
0: Ay, vámonos, nos escuchamos mañana.
2: Bye.

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1: El 35% de las denuncias por solares baldíos en Cajeme han terminado en multas por falta de respuesta de los propietarios. Juan Carlos Gil, director de gestión ambiental, informó que desde 2022 se han recibido 1,298 reportes, de los cuales 711 predios ya fueron limpiados. El Cebeta número 197 recibió la certificación internacional STEM nivel platino, máximo reconocimiento de Solacid por su modelo educativo en ciencia, tecnología, ingeniería, artes y matemáticas. La distinción acredita la capacitación docente y el trabajo del plantel en innovación educativa, aprendizaje por proyectos y desarrollo de habilidades para los estudiantes. El Club Mayos de Navojoa prepara una nueva imagen con la creación de tres mascotas para acompañar la próxima temporada de la Liga Mexicana del Pacífico. Los nuevos personajes buscarán representar la identidad de la región y sustituirán al Pollo Layo como parte de la renovación del equipo junto con la remodelación del Estadio Manuel Ciclón Echeverría. Informó para Radiorama Sonora, Susana Arana.
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1: ¡Ese sonidito! ¿Cómo te gusta? 3, 2, 1. ¡Ea, ea, ea, ea, ea! Buenos días, mi gente bonita de Ciudad Obregón, Sonora. ¿Cómo están? ¿Cómo andan? Los saluda con mucho gusto la Morena Castro a través de la 92.1. Ya es lunes, reventón. Bailar, bailar con madre. Aquí andamos con muy buenas cumbias para ti que nos estás escuchando en este inicio de semana, lunesito. Hay que andar con toda la actitud. Que ya estamos iniciando la semana. Hay que organizarnos, hay que reintegrarnos. Que la chamba, bueno, la escuela ya no, porque ya salieron de vacaciones los chamacos. Pero sí hay que andar con madre. La dulzura musical la acabamos de escuchar, pero tenemos muy buenas cumbias para ti que estás sintonizado aquí en la 92.1. Ahí te baila. Para que vamos el esqueleto, tenemos un poquito de la propuesta, también la mira, Valentín Elizalde, Bacanora y mucho más para que disfrutes aquí en Conmadre. Nuestra línea de contactos para que te comuniques en este preciso momento y pidas la cumbia que quieras escuchar: 6441-680730 o échame un bonazo con 4104-5413. ¿Qué te parece? ¿Qué te parece si nos ponemos a bailar? Yo sé que te encanta, yo sé que te gusta la cumbia. Así que vámonos con esto de Banda Triguera, La Diabla Lala, aquí en Conmadre. ¡Súbele! La, la, la, la.

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0: ¡Cumbia! Regresamos para seguir bailando con la Morena. Marce Castro en el Reventón. ¡Pide
17: y le veamos este bonito tema que se titula La Chica Aquella! ¡Ahí le va Jimmy!

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1: Ándale, ¿a quién más le gusta el tequila y le gusta la cerveza? 11 de la mañana con 25 minutos, el lunesito, no antojen, hombre. El tropicalísimo Apache, lo que estaba sonando aquí en Conmadre, ahorita en el reventón, que es la hora perfecta, la hora adecuada para que te pongas a bailar y también la hora adecuada para mandar saludos especiales a toda la raza que nos está escuchando, en especial para los Ubers de Cedros, Sonora y Texopaco. ¡Arriba los pueblitos hermosos de Sonora! ¡Cedros, Texopaco! ¡Saludotes hasta allá! Espero que se le estén pasando con madre. ¿Cómo les fue con la lluviacita el fin de semana, eh? A ver, manden videíto, foto, ¿cómo se puso el clima por allá? De seguro con madre. Ya vi mucha raza que también andaba por allá por la estrella, disfrutando del río. ¡Qué suave! ¡Qué gusto! ¡Mandan foto! Saludos, Luis Solís. Gracias por escucharnos en la 92.1. ¡Vámonos con más cumbias! Con más reventón, con más baile. Tenemos por acá Banda Los Recuditos. ¡Zúmbale se llama!

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1: Amigos de Colmadre 92.1, seguimos por acá, son ya las 11 de la mañana con 37 minutos, aquí en el reventón con madre. Acabamos de escuchar a Banda MS, El Mechón. Es esa canción que nunca debe de faltar en las fiestas, plebes. O que vas manejando y la vas escuchando y te vas ambientando, pero en las fiestas, bodas, 15 años, reuniones, sí o sí, El Mechón la ponen para bailar. Es un exitazo que nunca va a pasar de moda. Por acá, Averse dice, una chulada de clima, ya me mandaron videito de cómo estaba por allá en Cedros, en Tezopaco. ¡No, hombre, qué chulada! Estoy viendo qué hermosísimo paisaje, mucho, mucho verde, el agua corriendo, bien padre, la gente disfrutando. ¡Qué chilo, Luis Solís! Saludotes, espero que la pase con madre, escuchándonos aquí en la 92.1. Recuerden, nuestro número 6441-680730 es el WhatsApp. O me puedes echar un fonazo, 6441-045413. Vamos a seguir bailando en este lunesito, que la raza se active. Tenemos a la vibra, el Titita se llama Súbele.

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por acá en el Reventón con Madre. Son las 11 de la mañana con 50 minutos y ya saben, si hoy se porta bien, cena Pancho. Esta noche acabas de escuchar a Marco Flores y la Gres aquí en Con Madre. Andamos ya terminando, como quien dice, el Reventón. Te quedan 10 minutos, 10 minutillos para que te pongas a bailar o pidas la cumbia que tú quieras escuchar en esta ocasión. Pero aprovechando también, quiero mandar un saludo muy, pero muy, muy, muy especial y un abrazo fuerte, fuerte, fuerte a José Luis Ruiz, que nos está escuchando por acá en la 92.1. Hoy está de manteles largos cumpliendo años. ¡Felicidades, felicidades! Que se la pase, pero con madre. Vamos a ponerle las mañanitas, hombre. Vamos a ponerle las mañanitas con mucho gusto. Hoy en su día, ¿cómo la ven? ¡Que se la pase con madre, José Luis! ¡Mil bendiciones! ¡Mil bendiciones!

Que se la pase increíble, que se la pase increíble, José Luis. Y que cumpla muchísimos años más. Mil bendiciones y que coma su pastel favorito, por supuesto. Oigan, ahí nos están escuchando desde Misionero, su compañero lo mandó a felicitar aquí en la 92.1. Ya están en la hora de la comida, va a organizarse, ¿se va a hacer o no se va a hacer la carnita asada? ¡Claro que se va a hacer por su cumpleaños! Que se la pase con madre y que disfruten como de que no. Vámonos con más cumbias, tenemos a la mira, taqui, taqui, tac, súbele.

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1: Más de 1,000 acciones preventivas de arbolado urbano se han realizado en Cajeme durante este año, informó Protección Civil Municipal. Francisco Mendoza Calderón señaló que se han atendido podas, retiro de árboles caídos y talas de eucaliptos, considerados de riesgo, en distintos puntos de la ciudad. Instalaron la Red Estatal de Desarrollo Urbano para fortalecer la planeación y crecimiento ordenado de las ciudades y comunidades de Sonora. El gobernador Alfonso Durazo señaló que este mecanismo permitirá coordinar acciones entre el Estado y los 72 municipios para mejorar el desarrollo urbano. Más de 8.3 millones de viajeros llegaron a México durante el pasado mes de mayo, un aumento de 5.3% respecto al mismo periodo de 2025, informó el INEGI. Aunque creció el número de visitantes, el gasto durante su estancia disminuyó, con una baja en la llegada de turistas no fronterizos, informó para Radiorama Sonora Susana Arana.
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1: Nos pusimos sentimentalones con esta rola de los Plebes del Rancho. No lo hice bien el tema que estaba sonando. Son las 12 del mediodía con 9 minutos y estamos iniciando Algo bien con la Morena. Y hablando de los Plebes del Rancho, plebes, resulta y resalta que ahorita están como que queriendo renovarse dentro del género del regional mexicano. En música, en colaboraciones, en presentaciones y de todo, ¿no? Pues, ¿qué crees? Se unen los Plebes del Rancho con talento 100% de Ciudad Obregón. ¡Así es! Con Cornelio Vega y su dinastía. Una colaboración que ha dejado mucha expectativa entre los fanáticos de ambas agrupaciones, ¿no? Tanto los Plebes del Rancho y tanto los fanáticos de Cornelio Vega y su dinastía. ¡Ahí te baila! El tema será la canción Rey de Corazones, uno de los temas más emblemáticos de Ariel Camacho. Todo parece indicar que es una colaboración en homenaje al Rey de Corazones, Ariel Camacho. Ya van a publicar la canción el día 16 de julio. Ya estamos a pocos días, ¿eh? Imagínate, la voz de Cornelio Vega, también pues el grupo Su Dinastía y además los Plebes del Rancho. Esto se va a poner con madre. Va a estar padrísimo. Hay mucha expectativa entre los fanáticos. Lo que sí es que hay que estar muy pendientes porque ya estamos a pocos días, a 3 días de que lancen la rola. Plebes, por acá tenemos una llamada. Vamos a sacarla al aire, como de que no, para que ustedes también escuchen lo que nos dicen. Con madre, buenas tardes.
2: Buenas tardes, Morenita, ¿cómo estás?
1: Bien, ¿y tú?
2: Al millón, gracias a Dios.
1: ¡Qué bueno! María de la Luz Escalante, ¿cómo andas? ¿En qué te puedo ayudar hoy?
2: Quiero que me pongas una canción y que me apuntes para la
1: ¿Para la milanesa?
2: Uh-huh.
1: Ándale, pues, a ver, dime la rola que quieres escuchar primero.
2: Quiero una de la... de Joan Sebastián.
1: ¿De Joan Sebastián? ¿Algo romántico? ¿Qué quieres
2: decir?
1: ¿Sigo vivo?
2: Sí.
1: Aquí la buscamos. Ahora sí, dime tu nombre completo, por favor.
2: María de la Luz Escalante Gastelum.
1: Dame un segundito, María de la Luz Escalante Gastelum. ¿De qué colonia nos escuchas?
2: Villas del Real.
1: No me vayas a colgar para que me des tu número completo también, por favor. Bueno.
2: Muy bien.
1: No me cuelgues, amiga. Plebes, por acá, vámonos con esta complacencia con madre. Ahorita que andamos algo bien, sigo vivo con Joan Sebastián. Súbele.

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1: Ajá, y ahí quedamos. La tequilera con Ángel Aguilar, aquí en la 92.1, Yomacons. Seguimos algo bien y quiero aprovechar y saludar con mucho gusto por acá a mi amigo Charmín, el Julio Hernández, y a su pequeñito también, Sebastián, que nos están escuchando en la 92.1. Ya salió de vacaciones y el Charmín ya lo agarró el chalán de lujo. Ándese paseando, un fuerte abrazo. Oye, cada vez más hermoso, más guapo tu niño, Charmín, ¡qué bárbaro! Espero que se la estén pasando con madre en este lunesito. Y el calor está tremendo, ¿eh? Así que cuídense bastante, hidrátense muy, muy, pero muy bien. Por acá me dicen también, apúntame para la rifa de la milpa. Bueno, la rifa de la milpa es a través de llamados. Échame un fonazo en este preciso momento y yo te registro. 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Pero mientras, ¿qué te parece si nos vamos con música? Ahorita que andamos algo bien. Saluditos para toda la raza. Vámonos con Conjunto Primavera. Ya lo sé que tú te vas. De los grandes éxitos, súbele. Algo bien. Saluditos para toda la raza, vámonos con Conjunto Primavera. Ya lo sé que tú te vas. De los grandes éxitos, súbele. Algo bien.

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0: 36 minutos, son ya las 12:36. Y aquí seguimos. ¡Algo bien! Acabamos de escuchar a Grupo Equipado con este tema que se llama Obsesionado en la 92.1. ¿Qué te parece la rolita, Por acá dice Gabriel Serna reportándose con nosotros. Es lunesito y ya se está echando unas heladas. ¿Quién como usted, amigo? La verdad que hoy conocí la envidia y es por usted. ¡Ándese! ¡Qué a gusto! Me mandó un audio, vamos a ponerlo para que lo escuchen ustedes también. Ahí les baila.
1: ¡Hola, Morena!
0: ¿Qué vale?
1: Una cumbia con la brisa.
0: ¿Cuál quieren?
1: El besito para aquí, para el cumpleañero José Luis Rizo.
0: Aquí se las pongo con mucho gusto, hombre. Pero bailan, pero bailan. Hagan de cuenta que están en una fiesta. Es lunesito, hay que seguir disfrutando ahorita que andamos algo bien. Súbele.
2: Y nos vamos con otro éxito grande

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Plebes, ahí quedamos con Grupo Firme y Hernán Sepúlveda, aquí en Con Madre. Son ya las 12:55, 5 minutos para que se termine algo bien con la morena. Aquí en Con Madre dice, buenos días, para participar en la rifa de los 1,000 pesos. Para participar es marcando a cabina 6441045413 y así va a estar participando. Ahí les baila el número otra vez, es el número de llamadas, el número de cabina, el número de llamadas 6441045413 para que se comuniquen y se registren y se lleven la milanesa este viernesito. Mucha suerte para la raza. Plebes, me voy en este lunesito, voy a regresar más tarde de 3 a 5 con De Tacha Morocha, pero mientras quédate con el Maito Mamá, quien con madre, con una excelente programación musical de inicio de semana. Me despido con el Chiquete Grupo Clasificado. Algo bien.

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1: Personas con diabetes o hipertensión controlada sí pueden ser donadores altruistas de sangre, informó el IMSS en Sonora. La doctora G.B. Nava Carmona, responsable del Banco de Sangre del UMAE número 2 en Ciudad Obregón, explicó que deben pasar una valoración médica previa para confirmar que estén en condiciones adecuadas. En Agua Prieta inició la ampliación de la estación cuarentenaria con una inversión de 80 millones de pesos para fortalecer la actividad ganadera. La obra permitirá duplicar la capacidad de recepción de ganado y mejorar la comercialización del sector ante la demanda del mercado norteamericano. Tres centros educativos de Sonora recibieron el certificado como escuela modelo por sus prácticas inclusivas para estudiantes con discapacidad. El reconocimiento forma parte del proyecto PICSAN, una iniciativa internacional que busca fortalecer la autonomía y reducir el abandono escolar de alumnos con discapacidad visual. Informó para Radiorama Sonora, Susana Arana.
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4: Es la 1:05.
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semana. 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Con madre 92.1 FM. Sánchez Lara, Beriberto, Benito, papá, cantaba la rana debajo del agua. Licencia, locutor. Y no la cambiamos por nada. La 29.908. Escuche bien, 29.908. Nada, que le cambiamos la esto y que el otro, que guau, guau. Señores, aquí se viene a trabajar con madre. Con madre 92.1 la radio. Que está sonando en todas partes, señores, le suben a todo volumen. ¿Quién dijo que las tardes dan flojera? ¿Quién dijo que la tarde me da sueño? Esos son los que no son flojones. Señores, Sánchez Lara, Alberto Vallito, mamá cantaba la rana debajo del agua. Contento, alegre, de estar acá en los estudios de Comadre 92.1. En esa rica tarde, a la 1:12, señora, por respeto al público. Aquí, le decimos la hora. ¡Qué enjundia! Señores, en la estación número uno que todo mundo le enciende y le entiende. Desde la bella y calurosa ciudad de Obregón, Sonora, México. La ciudad mejor trazada en toda la República Mexicana. Por acá, señores, dándole con madre. Y recuerde que sigo anotando. Para ganar hielera, sí, charola de cerveza. Manda la palabra borrachalo, borrachala. Al 6441-680730. Yo vengo a trabajar, vengo a trabajar. No vengo a sentarme nomás a que me dé el aire. Venimos a trabajar, señores. Para eso nos pintamos solos. Manda la palabra borrachala al 6441-680730. Promociones para mayores de edad. Los desertores. Y con madre 92.1. Así que de una vez, yo vengo con toda la actitud a anotar a 5,000 borrachales. Pero nos vamos con música. ¡Bi, bi, bi, bi, bi! Ahí viene la morena, es la arrolladora banda, el limón. Buena tarde, la 1:13. Saludotes, pues, a los que salen en las áreas de trabajo, circulando a las carreteras, en donde sea que estés escuchando la 92.1. Manda la palabra borrachal, ya, al 641-680-730, o márcame el 644-104-5413. ¡Bi, bi!

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1: La una de la tarde, 17 minutos aquí en Con Madre. 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

0: en donde sea, hombre. La 1:23. Voy a llorar por ti cuando te vayas. Solo acertaron, señoras, que están patrocinando los regalos de este fin de semana. Hieleras y charolas de cerveza.
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4 de la tarde, 24 minutos, y que suene con madre. Así que sigue mandando la palabra borracho, borrachal al 6441-680730. No, pues que no gané, Sanchelara. Bueno, los que ya se inscribieron, ya está, ¿no? Los que no han participado, yo los invito a que me pongan a trabajar. Venimos bien descansados, no hay pretexto de que no, venimos descansados. Yo no, ¿qué más? Hay que echar chance, un colado, ahorita he hecho un colado yo ahorita, de con las ganas que traigo así de trabajar. O sea, tan fácil, tan sencillo. Ustedes mandan la palabra borrachal al 6441-680730, espacio, la palabra borrachal. Soy Manuel Jiménez Sánchez Lara y soy acá de la Beltrones, quiero participar, órale. También las mujeres, ¿no? Mujeres y hombres mayores de 18 años, porque este viernes se va una hielera. Así que pónganlos a chambear, señores, nosotros venimos en este San Lunes. No, hombre, yo vengo con toda la pila, 75 años de edad y todavía siento yo que puedo hacer un colado ahorita. Que un albañil me venga por mí y ahorita le ayudo ahí. Para andar de pata blanca, para que vean las ganas que traigo de que no, no hay calor, para nada. 1:25 de la tarde, 6441-680730. 6441-680730. Solamente voy a anotar a 2,500 borrachales y borrachalas, ¿no? Así que ya lo sabe, la 1:25 de la tarde. Nos vamos con la dama de hierro, Maricel. Y la adictiva. El tema se llama Mi Problema. Y la escuchamos aquí en la 92.1 FM, la estación, obviamente, que se escucha con madre. ¡Yeah!

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10: Muy buenas tardes, señores. ¿Qué? Buena música estamos escuchando, ¿verdad? Bueno, fíjate que te les tengo lo más reciente del grupo La Magia. Ese grupo La Magia que siempre le pone sabor, ritmo, guapachero, cascabelero. Y bueno, le mandamos el saludote a todos los muchachos. Y acá voy a presentarles, ya la tenemos girando en la rotación de las 24 horas del día aquí en Colmadre 92.1, donde deben de sonar los mejores artistas gruperos, aquellos que le ponen quiribilla, que le ponen sabor, que le ponen sentimiento, que le ponen todas las ganas. Y obviamente es porque aquí suenan con madre 92.1. Bueno, vamos a escuchar lo más reciente de La Caña. Hay una balada así, guapachera, para bailar, para enamorarse. Se llama Te Amo. Algo, es un covercito ahí de los Mier, que ya la puedes pedir al 6441-680730. O bien, a cabina, al 644-104-5413. Escuchamos lo más reciente, obviamente, aquí con madre 92.1. Se llama Te Amo. La sonamos acá, en la 92.1, Ciudad Obregón, Sonora.

0: cariño esa melodía romántica.
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2: Dale a la gente alegría de Colmadre, dale a la gente alegría de Colmadre, dale a la gente alegría de Colmadre, Colmadre. 22 minutos para que sean ya las 2 de la tarde, que rápido se me va el turno, hombre, así, con ganas, con ganitas. Qué barro, ya 22 minutos, qué rápido, que hace rato que le dije era la 1 con luz, no, la verdad, el tiempo pasa volando, muchachos, y si ustedes no se deciden hacer las cosas, pues nunca van a suceder, ¿no? Hay muchachos que dicen, no, mañana voy a ir a buscar trabajo, mañana se va a hacer, y nada. Sigue mandando la palabra borracho o borracha al 6441-680730. Gánate la hielera de Grupo Desertores y de Colmare 921. Haznos trabajar, que para eso venimos, no venimos a estar sentados. Ya, Sanchelera. Qué bárbaro, no sé. Jóvenes, pues hay que liberar el penco. Péguense con madre, 92.1, hombre, 22, bueno, ya 21, para que sea las 2 de la tarde, el tiempo pasa rápido, ¿no? Y a veces perdemos el tiempo en nada. ¡Ay, voy a hacer! De nada perdemos el tiempo, hay que aprovechar los muchachos al máximo, yo sé lo que les digo. Bueno, ya tenemos algunas gentes que están mandando la palabra borracho al 6441-680730, la palabra borracho, espacio, tu nombre completo. ¿Qué hay? La colonia, el barrio donde crecieron, donde nacieron, donde jugaron al cero por chapucero, a la roña, al bote robado. ¡Qué tiempos aquellos, verdad! Salíamos a hacer ejercicio y ahorita hay mucha gordura, mucha obesidad, porque ya los chamacos quieren estar acostados, se levantan a las 2, 3 de la tarde los chamacos ahora, nomás comen, se duermen y a jugar, pues no, ¿verdad? Antes hacíamos ejercicios jugando al bote robado, a ver quién corría más lejos, antes eso ya pasó, ahora Ciudad Obregón es la población con mayor obesidad casi en toda la República Mexicana. Y no nomás lo digo por los jóvenes, también así a viejitos como nosotros, hay que cuidarnos, ¿no? Hay que cuidarnos, hay que bajarle mucho a las harinas, a los azúcares y todo ese rollo. Pero bueno, no me hagan caso, no los quiero regañar, no quiero iniciar este San Lunes regañándolos, no. Mientras hay promoción, así que recuerda, 641-680-730, solamente 1500 borrachales voy a anotar este día, porque el viernes tenemos regalo, perdón. Me voy a música antes que me agarre la tosedera. Se llama La Cama de Piedra, señores. Es la internacional banda El Recodo. 20 minutos para que sean ya las 2 de la tarde.

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1: 14 minutos para que sean las 2. 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
1: Señores, regresamos sobre a través de la 92.1 FM. Buenas tardes, señora. 9 minutillos, doña. 9 minutos para que sean ya las 2 de la tarde. Recuerda que a las 2 tenemos ese viaje mágico y misterioso. El programa número 1, en toda la frecuencia de todo el estado de Honduras. Se llama Las Inolvidables, hombre. Qué bárbaro. Yo recuerdo. ¿Qué recuerda usted con las Inolvidables, señora? Mándeme usted un audio diciéndome: Sánchez Lara, con las Inolvidables me acuerdo que hace 45 años mi marido me pidió matrimonio. Hace 45 añales, Sánchez Lara. No sé de qué se acuerda usted. Háganos, nútranos con algún audio que nos diga. No, pues yo recuerdo, Sánchez Lara, cuando compraba pinole aquí en el mercado, mi mamá me mandaba por pinole. Antes uno desayunaba con pinole y ahora ya el pinole, pues ya no. Oye, es cierto, ¿no? Ya no he visto yo que alguien venda pinole, pero bueno, en aquellos ayeres, los abuelos así nos decían: comas en el plato de frijoles, de sopita con huevo, y ahorita le voy a pedir un vaso de pinole. El pinole es el que se rifaba, también los cantaritos. ¿Cómo había cantaritos? Me acuerdo que un camarada de la escuela, cuando estaba en la secundaria, me acuerdo que todos sedientos y decían: ¿tienen una abuelada? No, es que aquí no tenemos refrigerador, Sánchez Lara, pero tenemos cantarito. Y ahí en el cántaro, se conservaba el agua fresca en trastes de barro, ¿no? ¡Qué tiempos aquellos! Oiga, resulta y resalta que sigo anotando. Manda la palabra borrachal o borrachala al 6441-680730. Hombre, sigo anotando. ¿Quién dijo que ya no estoy anotando? Está en los comerciales. Yo no me voy. Mucha gente piensa: Sánchez Lara se debe ir allá a mitotear allá. No, para nada. Aquí estoy. Para eso me pagan. Aquí estoy. No me voy para nada. Así que ustedes sigan. Sigan mandando la palabra borrachal. Promoción para mayores de 18 años. Ahí la llevamos. Sigue insistiendo usted. Y ahí la anotamos. Los que ya se escribieron, pues ya están escritos, ¿no? Ahí están ya. Los que no, los que dicen: ¿de qué se trata, Sánchez Lara? Pues órale, ponga usted ahí con madre y le anoto. Si me dejas ahora. Es Hermanos Vega Junior. Suena aquí a través de la 92.1 FM, la estación que suena con madre.

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1: La baja producción y el endeudamiento de agricultores ponen en riesgo la siembra del próximo ciclo en el Valle del Yaqui. Mario Alberto Pablos Domínguez, presidente del Distrito de Riego del Río Yaqui, advirtió que productores podrían no acceder a nuevos créditos si no logran cubrir sus compromisos. El gobierno de Sonora y Sipina trabajan en una revista institucional enfocada en la primera infancia, con herramientas de cuidado y prevención para las familias. El material incluirá temas como lactancia materna, neurodesarrollo, acogimiento familiar y prevención de quemaduras para fortalecer la protección de niñas y niños. Javier Lamarque Cano señaló que si no resulta favorecido en el proceso interno de Morena, no buscará otro cargo político, aunque continuará apoyando al partido y a la Cuarta Transformación. El alcalde de Cajeme con licencia afirmó que el proceso interno será parejo y aseguró que su experiencia de gobierno le da ventaja entre las y los aspirantes. Informó para Radiorama Sonora, Susana Arana.
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5: Señores, arrancamos. Se llama El Mil Amores. Es el grupo que vale lo que pesa, pesado.

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1: Señores, 2 de la tarde con 7 minutos. Escuchamos el grupo que vale lo que pesa, pesado, con Beto Zapata en la voz. Y bueno, un grupo que la verdad, ahí está, desde la silla, del Cerro de la Silla, allá en Monterrey, donde se saborean las glorias. ¡Ah, qué buen dulce ese, ¡Qué buen dulce! Y luego el cabrito, no, hombre, otra cosa, Monterrey, Nuevo León. Le mando un saludote a todos los amigos que tenemos por allá en Monterrey, Nuevo León, a toda la bola de locutores que conocemos de por allá. Y bueno, Monterrey, pues no deja de ser Monterrey, ¿no? Se pelean los de Monterrey contra los de Sonora. ¿Cuál es la mejor carne asada? Y los de Monterrey, pues dicen que la mejor carne asada es la de por acá, la que se come, la que se saborea por acá en nuestra región sonorense, en este estado de Sonora, ¿no? La verdad, yo ya he probado tanto lo de Monterrey y no, nada que ver, ¿eh? No sé la vitamina que le echan a la vaca, no sé, algo diferente tiene. Pero bueno, rica, sabrosa. De todas maneras, toda la comida rica en toda la República Mexicana. Si alguien me está escuchando y anda viajando de estado a estado, todo lo que se come por acá en nuestra República Mexicana está sabroso. Saboreale usted. Usted que está de paso, usted que es extranjero, que anda por acá, pues ya lo sabe. Y si viene por acá, señor Obregón, pues a donde sea, ¿no? A donde sea. Que si viene, pues, a un lugarcito, a un restaurancito pequeño, ahí se come sabroso. Que si hay un changarrito pequeño, también se come sabroso. No importa el tamaño del negocio. Si es chico, es grande, es mediano, toda la comida le va a saber con madre. Así es sencillo, yo se lo garantizo. Vaya un changarrito pequeño, desde un changarro así, pequeñito, al changarro grande, la verdad se come delicioso acá en nuestra ciudad, Obregón, Sonora. ¡Quiera Dios, hombre! ¡Es Grupo Laberinto! ¡Ajá! ¡Suena con madre! ¡Ajá! ¡Buena tarde! ¡Ajá!

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1: 2 de la tarde con 20 minutos. 2 con 20. Escuchamos al Potrilla, Alejandro Fernández, el Potrilla. 2 de la tarde con 20 minutos. Sánchez Lala, Mariberto Mayito, mamá cantaba la rana debajo del agua. Recordando, señoras, estas canciones. Ahorita decíamos que, ¿por qué no nos manda un audio usted, señora? Señora o señor, que nos diga Sánchez Lara, pues yo recuerdo en aquellos años, en los años 70s, 80s, yo digo que la mejor, bueno, cada generación es un rollo diferente, ¿no? Pero yo digo que los 80s, 70s, 80s nos tocó todo el cambio, ¿no? Todo el cambio, por ejemplo, los LP, los viniles, que ahora ya son reproductores ahí de MP3 y de CD y de todo ese rollo, el cambio en la radio que nos tocó también sufrir, ¿no? Bueno, antes que las cartucheras, antes los CD, antes de que si el disco se rayaba, teníamos que tener otro disco ahí a la mano, ¿no? Antes, si yo les dijera, muchachos, ahorita es la computadora que hace casi todo, pero antes no, antes los locutores, para ir al baño tenemos que poner una canción que durara 5 minutos, ¿no? Una canción larga que durara 5 minutos para ir al baño, una cartuchera que a lo mejor se enredaba ahí en la máquina, ahí se hacía trizas. No, era toda una parafarmaria, era todo otro rollo. ¡Otra raya! No, los tiempos 70s, 80s, 90s, 2000s, ¿no? Qué bonitos tiempos, ¿no? Hoy en día, pues ya un teléfono celular lo trae todo, que la cámara, que el reproductor, que tengo de grabadora. Ya un teléfono hizo la distracción en las comidas. El teléfono hace distracciones, ¿no? La señora sirve ahorita la comida y los chamacos en el teléfono. Ya te dije, Pablito, que dejes el teléfono. No, mamá, es que ahorita están subiendo. Ahí están los chamacos pegados al teléfono. El teléfono celular que ya lo trae todo, echó a perder a las nuevas generaciones. Yo digo, quién sabe, ¿no? Se llama El Celoso, señores, y son los Bukis.

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1: Señores, 23 minutos para que sean ya las 3 de la tarde. A las 3 de la tarde llega Marce Castro en La Morena.
2: Y yo regreso de 5 a 7.
1: De 5 a 7 de la tarde, señores, así con madre, con toda la garganta. Venimos descansados, no hay pretexto de que, ay, que la garganta, que me duele la muela, que no puedo encontrar las corridas, que no sé qué decir. No, no, no, señores, por respeto al público, aquí se trabaja con madre.
2: Con madre no me queda tin.
1: Oye, sigue hablando la palabra borrachalo, borrachala. Promoción para mayores de edad. Hoy, este fin de semana, se va hielera o charola. Así que ya lo sabe. Gracias a los desertores y con madre 92.1, la radio que suena con madre. Así que invitamos a todos los mayores de 18 años con el nombre completo, ¿no? Borracho o borrachala, espacio, el nombre completo del participante o la participante, ¿eh? Y listo, ya queda agregado ahí para que concurse y participe este viernes. Saludos al Carlitos Pocastranca, le mandamos el saludote. Siempre dice, todas las tardes, chelana, te tengo acá a todo volumen. Aquí llega tu compadre, mi compadre, dice, con una chela y luego le quiere que le dé del chile ese, el clamato.
3: Ay, ay, ya lo vi en los videos a tu compadre ahí, que llega con una cerveza y que en el envase, en el buche le echan chile y ahí saboreando a la gente. A eso nomás sirve ese chamaco, ¿eh?
1: 22 minutos para que sean ya, para que sean las 3 de la tarde. A ver cuándo vamos allá a echarle la vuelta, mi amigo. Vámonos con Sentimientos. Es Límite.
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¿Quién puede ser tú? Ándale pues, se llama Tu Eterno Enamorado. Y es banda Maguey a través de la 92.1 FM.

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1: 12 minutillos ya para que sean las 3 de la tarde en Colmar. En Ciudad Obregón, Colmar. La mejor estación. Andre, pues, la 92.1, ya lo sabe, la estación que usted debe de tener a todo volumen, ¿verdad? Recomendadísima para los changarritos, changarro grande, grande, mediano y todo, para que estén en la 92.1 y escuchen lo mejor de la música, los mejores turnos en vivo. Así que ya lo sabe, manténgase usted ahí al tanto de la mejor programación a través de la 92.1 de Colmadre. Bueno, sigo con más música. 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Pues yo me lo gastaría, Sánchez Lara. No, usted no me diga, yo ya sé que se lo va a gastar en pura borrachera. No, gásteselo en pagando el recibo del agua, la luz o algo. Sentimentales, Juan Sebastián.

son los temerarias. Acepta mi error, pero es en vivo. Así como le gustan al Eliud, al tremendo Funky, el Zorro. Ándale, pero vamos con más música. Y ahora nos vamos con la bombón asesino, Ninel Conde. Con eso yo me despido, señores, 4 minutillos. Bueno, ya 3 minutos para que sean las 3. 3 a las 3.

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4: La Profeco mantendrá presencia en Cajeme mediante visitas periódicas y atención digital, pese al cierre de la oficina municipal. Ana Miriam Guizar Valenzuela, delegada de Profeco en este estado, aseguró que la dependencia continuará atendiendo quejas y denuncias de consumidores. Las lluvias recientes aumentan el riesgo de reproducción del mosquito transmisor del dengue, por lo que autoridades de salud Sonora llaman a limpiar los patios y eliminar recipientes con agua acumulada. La Secretaría de Salud informó que ha realizado ya acciones preventivas en 753 localidades, pero pidió a la población reforzar las medidas desde casa. Vecinos de Buenavista exigieron solución a la falta de un transformador eléctrico para garantizar el servicio de energía durante la temporada de calor. Los manifestantes fueron atendidos por autoridades de Conagua, quienes se comprometieron a dar seguimiento a sus peticiones relacionadas con luz y el líquido vital. Informó para Radiorama Sonora, Susana Arana.
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1: ¡Ea, ea, ea, ea, ea, ea! Muy, pero muy buenas tardes, mi gente bonita de Ciudad Obregón, Sonora, 3 de la tarde con 6 minutos. Estamos iniciando con Tacho Morocho, Aldo Trujillo, lo que estamos hablando para iniciar este turno. Con esto que lleva por nombre, todos hablan que hablando de Aldo Trujillo, últimamente está en el ojo del huracán. Está en medio del mitotaxo del regional mexicano. Y es que es muy conocido que tuvo un conflicto con Luis R. Conríquez, ¿eh? Luis R. Conríquez, el señor Don Tracas, pues andan ahí teniendo problemas a través de redes sociales. Incluso Luis R. dice que donde lo vea, le va a pegar una buena tarandeada. O sea, le va a poner ahí sus... Va a ser como un ring de box. Va a ser su costal de papas, en pocas palabras, ¿eh? Y Aldo Trujillo, pues, dice mucho ahí también en redes sociales. Incluso se le ha visto con la exmujer de Luis R. Conríquez en algunas fotografías. Y esto alimenta aún más este chismazo del regional mexicano. Imagínatelos. Luis R. Conríquez, cuando inició su carrera, fue junto a Aldo Trujillo. Aldo hizo como que un llamado a sus seguidores para que lo siguieran, a Luis R. que iba empezando, etc, etc. Pero después Aldo se portaba súper mal con Luis R. Y pues bueno, una cosa es hacer un paro y otra cosa es humillar a las personas, ¿no? Entonces, ahí está ese chismazo musical. Andamos iniciando con Tacho Morocho, ¿eh? Con todo el power. Vámonos con música. Eden Muñoz y Cristian Castro. En una rola que fue una colaboración sin duda con Madre. Osadía se llama el tema y lo escuchas aquí en la 92.1. Súbele, canta Tacho Morocho con la Morena Castro.

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1: El embrujo con el contacto, raza, y Tony Aguirre, lo que estamos sonando aquí en Con Madre. Son ya las 3 de la tarde con 24 minutos y el clima está más loco que una cabra, está más loco que yo. Como que se nubla, sale el sol, se nubla, sale el sol. ¿Qué rollo, pues? Me trae bien confundida, así como mi ligue, la neta. Así como aquel morro. ¿Se nubla o no se nubla? Bueno, decídete, clima. ¿Qué rollo? ¿Va a llover o no va a llover? Aquí te traigo el pronóstico. ¿Se nubla, sale el sol? ¿Qué rollo, pues? Me trae bien confundida, así como mi ligue, la neta. Así como aquel morro. ¿Se nubla o no se nubla? Bueno, decídete.

hidrátate. Mucha agüita, mucha agüita el día de hoy. No queremos que te dé un golpe de calor. Ahí está el clima, son ya las 3 de la tarde con 25 minutos. Vámonos con la vibra. El papalote, súbele.

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1: Ni que estuvieras tan buena. Ahí quedamos con Calibre 50. Son ya las 3 de la tarde con 36 minutos, raza. ¿Cómo andamos? Un calorón, morena, me están poniendo por acá. La neta que sí, ¿eh? Uno que, pues bueno, no pasa la mayor parte de su día en el sol. Dice, ay no, qué horrible el calor. Mis respetos para la raza que sí trabaja en el calor. Que los que están en el campo, los albañiles, los lavacarros, toda la gente, los ingenieros, toda la gente que trabajan en el solazo. Mis respetos. Así que les hago un recordatorio de que hay que mantenernos bien hidratados, ¿eh? Y sobre todo también protegernos del sol con bloqueador solar. Chamacos, son ya las 3 de la tarde con 37 minutos. Quiero aprovechar y mandar un saludo muy especial a la raza más chambeadora de Maco. En especial para Ernesto Paredes y Luis Moreno, que están bien sintonizados ahorita que andamos con Tocho Morocho. ¡Saludotes! Gracias por escucharnos. Y que quieren una rola de Valentín Elizalde, como de que no los vamos a complacer. Ellos me echaron un fonazo por acá a través de cabina 6441045413. Vámonos con esta que se llama Tengo Ganas del Gallo de Oro. ¡Súbele! ¡Súbele!

0: suerte se le enviamos renegados, renegados del norte.
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1: Suena el original de la sierra, Te Prometido se llama. Son las 3:50.

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1: Cabildo de Cajeme aprobó la actualización del Programa Municipal de Desarrollo Urbano 2023-2040 para ordenar el crecimiento de la ciudad y mejorar la planeación de infraestructura. También autorizó la donación de un terreno al IMSS para la ampliación de vialidades internas de acceso y circulación. La Policía Estatal mantiene operativos de prevención y vigilancia en zonas rurales de Pitiquito y Benjamín Hill para reforzar la seguridad y atender reportes ciudadanos. Los recorridos incluyen ranchos, caminos y comunidades con presencia policial para prevenir delitos y fortalecer la comunicación con habitantes de esta región. La Secretaría de Salud en Sonora llamó a las mujeres a realizarse chequeos preventivos para detectar a tiempo el cáncer de mama y cuello uterino. Las unidades de salud ofrecen estudios gratuitos como exploraciones, mastografías y pruebas de detección para fortalecer así la prevención. Informó para Radiorama Sonora, Susana Arana.
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1: Ay, ahí quedamos con los cadetes de Linares, pueblito se llama lo que estaba sonando en punto de las 4 de la tarde con 6 minutos, con un caguamón, amigos, se hidrata uno, me ponen por acá. Saludos a Alex Burgos, oye sí, apenas con una Kawasaki uno se aliviana y uno se pone a andar con madre. ¡Qué bárbaro! ¿Cómo te caería una horita, amiga, con este calor? Estaría bien, ¿va? Estaría con madre. Segunda hora del turno hasta las 5 de la tarde. Vamos a estar juntos para que no se despeguen. Viene buena música en esta segunda hora. Un poquito de los dos de Tamaulipas. Tenemos por acá un poquito de la magia. Tenemos a Javi. Me río porque la raza se pone aquí a cotorrear con nosotros en el WhatsApp, plebes. ¿Se sienten bien, compas? Y pues sí, así lo siento yo también. 6441-680730. Dice, no vayas a querer la hielera tú a este viernes, morena. ¡Ay! ¿Cómo creen? Es para ustedes. Es para ustedes. Saludos para todos de aquí en Conmadre. Vámonos con música. Valentín Elizalde, vete con él. Se llama Súbele.

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1: De todas y de nadie con los dos carnales, sin miedo al acordeón, lo que estaba sonando aquí en la 92.1. Plebes, ¿qué horas son, corazón de melón? Son las 4 de la tarde con 21 minutos y seguimos con Tocho Morocho. Por acá, el Charmín en esta tarde calurosa reportándose conmigo a través de nuestro WhatsAppazo. Charmín, buenas tardes, ¿cómo andas, amigo? ¿Qué andas haciendo? Platícamelo.
2: ¡Qué rollo, Morena! ¡Qué rollo!
1: ¡Es show!
2: ¡Buenas tardes, Morena! ¡Ea, ea, ea, ea! Aquí andamos más acalorados, pero andamos con madre, ya te la sabes, Morena.
1: ¡So!
2: Morena, se me antoja escuchar una rolita de los hermanos Vega Jr.
1: A
2: ver. ¿La puedes complacer con una de los hermanos Vega Jr.?
1: ¿Cuál quieres?
2: La que tú quieras, no hay bronca. ¡Jalas o te freseas! ¡Saludos, Morena! ¡Ea, ea, ea!
1: ¡Claro que jalo! ¡Claro que te voy a complacer con mucho gusto! Aquí en la 92.1. Ahorita ganamos con Tocho Morocho. No hay más. ¿Qué rola quieres? ¿Algo romántico? Claro que sí. Tenemos también de desamor. Vamos a irnos con algo de desamor. ¿Qué te parece? Tenemos esto que lleva por nombre Me Gustaba. Si lo escuchas aquí en Conmadre, súbele.

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1: ¡Qué mal te ves sin mí! Es lo que acabas de escuchar con Grupo Firme y Hernán Sepúlveda aquí en Con Madre. Muy buena pieza musical, ¿eh? Muy buena pieza musical y, por supuesto, ahorita que andamos con Tocho Morocho, pues queda aún más. Por acá se anda reportando la raza. Morena, buenas tardes. Te estamos saludando desde Hermosillo, Sonora. Un saludo para la familia Jiménez. ¡Saludos hasta la Ciudad del Sol! ¡Qué bárbaro! Allá sí está fuerte el sol, plebes. Yo no se queja aquí en Obregón, pero allá está aún más potente. Desde la hermosa capital del estado de Sonora, Hermosillo, nos están saludando. Muchas gracias por su mensajito. A través de internet nos escuchan www.radioramasonora.com. Te vas a Ciudad Obregón, luego seleccionas Con Madre y Lixtón Azul. Ahí nos pones a todo volumen. ¡Vámonos con música! ¡Javi con la víctima!

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1: Los jefes de jefes, lo que estaba sonando aquí en Con Madre, son ya las 4 de la tarde con 54 minutos, amigos. En este lunesito, ya acabó mi tiempo contigo, pero mañana te voy a estar acompañando de 11 a 12 el reventón, de 12 a 1 algo bien y de 3 a 5 con Detacho Morocho. Ahí viene el Mayito Mamá en esta tarde calurosa aquí en Obregón. Para que sigas disfrutando de la buena música, me despido con Sergio Vega. Yo soy la Morena Castro, suena ahora Millonario de Amor. Súbele, hasta mañana.